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0: Buenas, buenas, buenas noches. Gusto saludarles a través del programa Pasión Deportiva con gente de pasión. Estamos en las 20 horas con 22 minutos en todo el territorio nacional guatemalteco. Que de hecho, pues estamos celebrando una hora, un día bonito, un día extraordinario. El día del padre y obviamente Vicente Fernández con ese tema muy especial en donde se titula pues mi viejo. Así es de que un saludo para todos los padres de familia, aquellos padres de familia que se identifican con sus hijos, aquellos padres de familia que edifican y bueno, hay muchas clases de padres de familia, pero independientemente nuestro saludo muy cordial a todos ustedes. Esperamos que la estén disfrutando, mi estimado Tato. Ya bienvenidos a nombre de Leonel Vázquez, la voz amiga, y de Estuardo Leonel Vázquez, más conocido como Tato. ¿Cómo estás, Tato? Buenas noches.
1: Buenas noches, Eduardo. Placer de saludarles. Pues acá estamos ya para poder compartir con ustedes en esta fecha tan especial. Hoy miércoles 17 de junio del año 2026. Hoy se conmemora el Día de Todos los Padres. Así es que muchas felicidades para todos ustedes, para quienes están festejando, para quienes están con la familia. Parece ser que no iba a llover, pero ya se dejó venir la lluvia acá en el occidente de Guatemala. Y bueno, pues acá ya les acompañamos. Así es que nuestro saludo fraternal para todos los padres y también para la voz amiga. También les desearles ahí el feliz día de el padre, el ejemplo y lo que nos ha inculcado de hacer locución. Así es que, padre, que Dios te bendiga. Y bueno, pues ahí iremos a celebrar, tal vez no hoy, otro día, porque hay tantas ocupaciones.
0: Cuando haya tiempo.
1: Hay tantas ocupaciones, pero bueno, lo importante es que aún te tenemos y eso lo valoramos mucho y le agradecemos a Dios. Así es que, pues acá estamos ya para poder compartir con ustedes a través de la frecuencia de Futura 92.3, señal internacional www.futuraradio.com y por Futura TV Sport. Así es que estamos ya a través de Futura TV Sport. Usted nos puede buscar a través de Facebook. Anteriormente estábamos por Futura TV, pero ahora ya es Futura TV Sport. Así es que se puede ir con nosotros, puede comentar. De igual forma, si quiere aprovechar para saludar a su padre, con mucho gusto puede mandar su mensaje a través del Facebook y con mucho gusto acá lo saludamos al aire. Así es que buenas noches, bienvenidos y bienvenidas a nombre de nuestras casas patrocinadoras. 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Buenas noches, ya. Vamos a hablar de la Liga Nacional de el Fútbol Guatemalteco. Buenas noches.

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0: Y bueno, con este tema tan especial de mi San Pedro lindo, es el tema que se interpreta a través de la música de nuestro instrumento autóctono, la marimba, a través del saxofón. Y bueno, en ocasión también ya de para ya el fin de mes, que se viene precisamente un aniversario más o una fiesta más de San Pedro Zacatepeques, y sobre todo pues con diferentes actividades que se van a realizar, especialmente la fecha 29, cuando se da pues esa tradición de la gastronomía en San Pedro Zacatepeques, los platillos típicos. Y bueno, estos sones nos hacen recordar toda esa cultura, toda esa identidad de un pueblo trabajador, de un pueblo pujante. Así es de que nuestro saludo para todos ustedes, y bueno, y anticipadamente pues que la pasen muy bien los padres de familia, que pues aún le siguen disfrutando de ese ambiente bien merecido. Platiquemos ya del equipo del Deportivo, el equipo del Deportivo San Pedro en la Liga Nacional del Balompié Guatemalteco. Estaba pensando y veniendo platicando ahí con mi estimado Tato en cuanto a lo que es el Mundial. No ha tenido todo el auge, no se está viviendo como debería de vivirse, como pues, situaciones en años anteriores, cuando se daban esos mundiales. Y entonces hoy se ha restringido de una y de otra manera, tomando en cuenta que el poder económico es lo que marca la diferencia. Esto ya lo han privatizado y ahora pues no tiene un buen sabor, no tiene ese auge, no tiene ese empuje. Y entonces al final de cuenta pues hay televisoras que tienen señal abierta, pero que no van a transmitir todos los partidos. Solamente van a transmitir de 70 partidos hasta ahí nada más. Y luego pues ya vendrá una televisora en la cual lo hará de manera así privada. Y entonces todos los que tengan plata, ¿verdad?, todos los días para poder recargar el teléfono, que tengan ese, ¿cómo se llama?, esa aplicación, pues van a poder ver, digamos, finales los semifinales, una gran final de lo que es el Mundial. Eso es bastante lamentable, porque cómo ha ido cambiando todo esto y el poder de lo que es el dinero. Pero bueno, hablemos de lo que tenemos que venir a platicarles del equipo del Deportivo, el equipo del Deportivo San Pedro, con este tema también, canción de el Deportivo San Pedro. Así es de que hoy se dieron ya novedades también en cuanto a las filas. Recordemos que ya el próximo viernes, a partir de las 15 horas 3 de la tarde, pues ya en el Salón Mayor de lo que es la Federación Nacional o la Liga Nacional, la Liga Nacional, por supuesto se estará realizando ya lo que es el sorteo respectivo, hablar temas importantes, cómo está en cuanto al tema de, digamos, del desenvolvimiento de lo que podría ser este torneo, el calendario. Bueno, hay muchas cosas de qué platicarles. Y recientemente platicábamos con el presidente de la Junta Directiva, con esa noción que se tiene de que pues se vaya a cambiar, que ya no sean 8 los equipos, sino que sean 6. Y entonces el presidente de la Junta Directiva decía, pues bueno, yo sí aprobaría, o sea, mi voto sería para que sean los 8 y para que haya un poquito más oportunidad. Y por supuesto decía, nosotros que somos equipos nuevos, nosotros que somos equipos recién ingresados, pues queremos prácticamente trascender en todo esto, pero que haya oportunidades. Pero esto lo van a tratar directamente en lo que es la asamblea. Y recordemos también de que pues también se ha platicado precisamente de la situación en cuanto al inicio de lo que es la pretemporada. Y entonces se tiene contemplado este 22, es el 22 de junio, cuando se dé inicio directamente la pretemporada. Y entonces no se va a hacer en ninguna cancha. Al final, mi estimado Tato, no se me quedó el lugar donde él había mencionado para poder hacer el entrenamiento respectivo. Yo creía que lo iban a hacer en Tonalá, ¿verdad?, en esa cancha, pero no va a ser la sede en Tonalá. San José Cabe, pero no sé cómo se llama la cancha específicamente. Pero bueno, esto va a iniciar la fecha 22. Se espera tener a todos los jugadores. Él había mencionado precisamente también de que había algunos inconvenientes, precisamente con uno de los jugadores extranjeros, como en el caso de Aldo Vareiro. Él lo anunció el pasado lunes y decía, bueno, tenemos algún problema con este jugador extranjero, que no le están dando las facultades, la viabilidad para poderlo liberar, ¿verdad? Y que tome pues ese vuelo hacia Guatemala, hacia San Pedro, Zacatepeques. Y entonces él ya lo había anunciado y justamente a la fecha del día de hoy se concreta y ya dan un comunicado directamente a los medios de comunicación, a los aficionados y a todos los que pues siguen muy de cerca al equipo del Deportivo San Pedro, anunciando que el jugador Aldo Vareiro, pues el guardameta, ya no viene. No porque él no quiera, creo que ellos quedaron altamente agradecidos por esa disponibilidad que tenía el guardameta Aldo, en este caso Aldo Vareiro, pero la dirigencia pues no lo liberó, y a eso obedece entonces de que pues se cambiaron los planes, pero ya hay sustituto de estos jugadores y creo que pues ya hay ahora, estamos computarizando 4 guardametas para el equipo del Deportivo San Pedro, mi estimado Tato.
1: Era lo que anunciaba el presidente en la última charla que tuvimos en el lunes, fue, ¿verdad?
0: Sí, el lunes.
1: Platicaba de que el guardameta que ya estaba para el equipo San Pedrano, pues tuvo inconvenientes con su equipo actual y entonces no lo dejaron salir del país. Pero ese es el trabajo que marca la diferencia a través de cuerpo técnico, de junta directiva. De poder ver ya quién es el guardameta que podría venir al equipo del Deportivo San Pedro. De hecho, pues ya hay 2 guardametas más para el equipo del Deportivo San Pedro. Uno, conocemos su trabajo, el otro portero, pues tendremos que ver ya algunos videos, algunos partidos, pero impresionante el trabajo que se hace. Quienes están relacionados con el equipo del Deportivo San Pedro en el ya poder anunciar a 2 guardametas para el inicio de esta pretemporada. Me parece correcto al final de tanto de que todos puedan iniciar en esa pretemporada para que nadie se vaya a quedar en el camino y así pues evidentemente pues tener un mejor trabajo conforme a lo que se ha contratado para los jugadores.
0: Claro, y hoy ya se anunciaba precisamente ya la contratación de un guardameta, en este caso panameño es el guardameta que viene a sustituir ya con lo que se había platicado con Aldo Vareiro. Y entonces al final de cuenta pues Saúl Espinosa es el que llega a las filas del equipo de el Deportivo, el equipo del Deportivo San Pedro. Este jugador es Saúl Espinosa, es panameño, se convierte ya en el nuevo jugador de el Deportivo San Pedro para la próxima temporada en lo que concierne la Liga Nacional. Este guardameta es panameño, ya lo decía Tato, pues no lo conocemos absolutamente nada, no hay, pero bueno, vamos a averiguar, vamos a ver cómo, digamos, qué experiencia trae, qué equipos ha militado el jugador Saúl Espinosa. Y para él se agrega también otro de los guardametas y precisamente ya totalmente confirmado también otro de los guardametas, que de hecho también se confirmó la fecha del día de hoy, y es precisamente el guardameta, en este caso Ricardo Méndez, ya jugó con el equipo del Deportivo Marquense. Él tiene una altura 1.77 m, tiene 36 años de edad, jugó recientemente con el equipo gomerano, jugó con el equipo de Santa Lucía y ahora pues está ya con el equipo del Deportivo San Pedro. Así es de que está el jugador Ricardo Méndez. Tenemos alguna, vamos a ver si al final de cuentas tenemos algo que hablarles directamente de el jugador, digamos, recién contratado, el guardameta. Lo cierto es de que ahora tiene 4 guardametas directamente el de equipo del Deportivo San Pedro, porque dentro de las filas está precisamente el jugador Jimmy García, es un juvenil, es guardameta. La continuidad directamente del jugador Van der Cruz, que también de todos ya es conocido. Y ahora pues ya se anuncia a Saúl Espinosa, que es panameño, un hombre extranjero obviamente, y luego la contratación del jugador Ricardo Méndez. 4 guardametas, se lo realimento, Jimmy García, el jugador Jimmy García, Aparece también el jugador Vander Cruz y luego también Saúl Espinosa y Ricardo Méndez. Son los cuatro guardametas que han sido ya contratados, que están en las filas ya del equipo del Deportivo San Pedro. Ya les vamos a dar el listado, cómo se presenta, los delanteros, los laterales, los que son de contención, la línea defensiva, pues algunos por ahí. Y entonces ya nos podemos ir formando la idea, pues de qué manera se vaya a formar prácticamente un once inicial. Pero creo que esto es muy prematuro, aún hace falta demasiado en todo esto. Recordemos que ya se va a hablar del calendario respectivo, la fecha 19 de este mes, para lo que es el congresillo directamente de la Liga Nacional del Balompié para el Balompié guatemalteco. Estamos en las 20 horas con 38 minutos. Gracias por estar en la mejor preferencia. Ya les vamos a dar a conocer entonces cómo se presenta ya la planilla. Hemos ya computarizado 27 jugadores ya en las filas. Serían 26, porque no está Aldo Vareiro. Entonces serían 26 los jugadores. Y entonces creo que conforme se vaya dando la necesidad, digamos en cuanto a la pretemporada, en cuanto a los partidos de fogueo, que obviamente, ¿verdad?, tendrán que ser así, ahí el director técnico, el profe Chino Vázquez, pues estará dándose cuenta pues donde hay debilidades, y es ahí donde creo yo que van a ir reforzando de poco a poco. Pero por el momento ya hay 26 jugadores contratados por parte del equipo del Deportivo San Pedro, con una planilla que tiene ya hasta el momento los 850 mil quetzales hasta el momento. O sea que se está contabilizando la cantidad de 850 mil quetzales. Híjoles, ya le pegan casi al millón. Y entonces esto es bastante serio, tomando en cuenta que, digamos, en cuanto a la situación en este caso de los patrocinadores, ha vencido ya, digamos, el contrato con la MUNI, ha vencido también con Ban Rural. Y entonces en estos momentos tratan de negociar, ya tuvieron acercamiento con Ban Rural, y luego creo que también ya la nueva solicitud para el equipo de la municipalidad en este caso. Pero bueno, estábamos viendo algunas generalidades de este jugador, pero veamos también cómo se presenta, mi estimado Tato, la experiencia también para realimentar el trabajo del guatemalteco Ricardo Méndez, que tiene una altura de 1.77, un jugador prácticamente de mucha experiencia, y entonces es uno de los elementos prácticamente que creo yo que va a dar la talla con el equipo del Deportivo San Pedro. Pero bueno, le recordamos antes que todo esto llega gracias a nuestros gentiles patrocinadores.
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1: Estamos a través del programa Pasión Deportiva con gente de pasión. Pues alimentemos un poquito cómo está la situación de experiencia, recorrido de el nuevo guardameta del equipo del Deportivo San Pedro, Saúl Espinosa, el panameño.
2: Bueno, ese de nacionalidad panameña, lo de Saúl Espinosa, nacido el 18 de abril del 2002, actualmente tiene 24 años, altura de 1.87, es bastante alto el jugador Saúl Espinosa, exjugador también de la selección Panamá de la Sub-23, exmundialista también. Lo de Saúl Espinosa, ha militado en varios equipos. Por ejemplo, tenemos acá del 2018 al 2019 en el Plaza Amador, en el Potros del Este del 2022 al 2023. Ese fue equipo de Panamá del 2023 al 2024, en el equipo de Broncos de Honduras. Del 2024 al 2025 jugó también, nuevamente regresa a Panamá en Bocas FC. Jugó del 2025 al 2026 Unión Cocle FC de Panamá. Y ahí termina, digamos, en cuanto a la trayectoria, en cuanto a la nacionalidad del guardameta. Es increíble porque ya está reportado como nuevo jugador del equipo del Deportivo San Pedro de la Liga Nacional del Fútbol Guatemalteco. Así es que pues ha tenido experiencia, creo que es su mayor fuerte y su mejor carta de presentación, haber jugado en la selección y haber representado en la Sub-23 al equipo y, mejor dicho, a la selección de Panamá.
1: Sí, efectivamente. Pues bueno, ahí está pues algunos aspectos generalizados del jugador Saúl Espinosa. Estamos a través del programa Pasión Deportiva con gente de pasión. Y luego, pues lo que se viene también en cuanto al guardameta Ricardo, el guardameta Ricardo Méndez. Obviamente, este jugador es guardameta. Méndez es un arquero con un largo recorrido en lo que son los torneos del ascenso, y prácticamente se ha caracterizado ser un gran guardameta. Este muchacho es precisamente de Escuintla, nacido directamente en Siquinalá de Escuintla, y ya lo decía anteriormente, tiene una altura de 1.77 metros. Obviamente es el guardameta. Méndez es un arquero con un largo recorrido, con los torneos de lo que es el ascenso. Ha tenido la oportunidad de jugar en varios equipos y siempre también de su región, como el caso de Siquinalá, con el Deportivo de Gomera o Gomerano. Y entonces estos equipos son parte del departamento también de Escuintla. Lo hizo directamente con el equipo del Deportivo Marquense. Creo yo que este guardameta, obviamente por toda la trayectoria que ha tenido, pues tiene una gran solvencia en el juego aéreo. Creo que ese es su más fuerte, ir sobre todas las pelotas en alto, porque posee una destacada capacidad para poder anticipar los centros, dominar directamente lo que es el área chica y poder también hacer algunos despejes del peligro utilizando con seguridad los puños respectivos. Y entonces creo que sí tiene muchas cualidades, sí se conoce su recorrido con esa solvencia en el juego aéreo. Y no digamos también esos reflejos bajo los tres palos, estar siempre atento. Ha sido, creo yo, que muy catalogado en múltiples encuentros como una gran, digamos, una gran muralla para los equipos quienes lo enfrentan, y prácticamente es uno de los que confirma esas actuaciones muy claves y esas atajadas también, que lo hace de manera espectacular en todos los partidos y en los equipos que tiene que defender. Y entonces yo creo que sus mejores, como dice Tato, su mejor carta de presentación y su fuerte es la solvencia en el juego aéreo y esos grandes reflejos para poder, digamos, definir y poder hacer esas atajadas y sobre todo también salir, anticiparse con los tiempos necesarios y hace uso también de los puños respectivos. Pero bueno, estamos en las 20 horas con 47 minutos, estamos a 13 minutos de las 21 horas 9 de la noche en todo el territorio nacional guatemalteco. Les recordamos que estamos a través del programa Pasión Deportiva con gente de pasión. Pues bueno, vamos a ver cómo se está conformado hasta el momento el equipo del Deportivo San Pedro. Así es de que veamos, tiene al jugador Sebastián Colón, delantero. Este jugador es colombiano. A ver, aquí está el primer extranjero que estoy mencionando. Sebastián Colón, no es Colón, sino Sebastián Colón, porque en el nombre tiene acento en la última O. Entonces se pronuncia como una palabra aguda. Sebastián Colón, delantero, es colombiano. Y luego la recién llegada directamente del jugador Aarón Navarro, que viene directamente del equipo del Deportivo Marquense. Este muchacho se desempeña en el lateral e izquierdo en la línea defensiva. Aparece otro de los, digamos, contratados. Está el jugador Edgar Macal, más conocido como Edgar Macalito. Este muchacho va en la media cancha y precisamente viene del equipo de Achuapa. Aparece el jugador Emerson García. Este muchacho es extremo y viene del equipo de Juventud Copalera. Ronald Ardón va también en la media cancha. Este muchacho viene del equipo de Chiquimulía. Aparece también el jugador Jonathan Morán. Este jugador es extremo y viene de Cobán Imperial. Me parece que va este Jonathan. Me parece que va muy bien sobre la derecha y sobre la izquierda. Es bastante habilidoso, tiene buena pegada de fútbol. Lo conocimos ampliamente cuando jugaba con el equipo del Deportivo Malacateco. Pues ahí tenía también al jugador Aldo Vareiro, pero hoy, según el comunicado de carácter oficial, portero, prácticamente ya no fue posible, ya lo hemos dado a conocer. Motivos por los cuales pues ya no se vincula con el equipo del Deportivo San Pedro. Aparece también el jugador Osman Salguero, va también en la media cancha, viene directamente del equipo descendido, que es el equipo de Mitlán. Yo sé que el profe Chino Vázquez, digamos de los equipos, que ha ido contratando de los diferentes equipos, obviamente los conoce muy bien. Y digo esto porque, por ejemplo, viene el jugador Osman Salguero, que es volante, me imagino que pudo haberlo tenido en la Liga de la Primera División y luego pues ya militando para la Liga Nacional, pero lamentablemente descendió por no tener una planilla bien competitiva. Aparece el jugador Luis Martínez, este jugador es el Salamá Martínez, este jugador es delantero, es habilidoso, es escurridizo, buena pegada de balón, el jugador Luis Martínez, que es delantero, y este jugador viene del equipo que es de Malacateco. Aparece el jugador Ronnie Folleco, es defensa, este muchacho viene del equipo de Mitlán. Luego el jugador Janner Matos, el jugador es extremo, es cubano. Aquí está el otro extranjero, es cubano. Él viene, es Janner Matos, él viene del equipo de Municipal. Aparece también el jugador Jorge Vargas, el jugador es extremo, viene del equipo de Huehuetecos. Y no digamos la situación del jugador Alexis Barrientos, este muchacho también es delantero y viene directamente del equipo Nueva Santa Rosa, el equipo pues que llegó muy lejos y pues ya no pudo en ese luedo directo para ir a la Liga Nacional y le gana obviamente el equipo de Mazatenango, el equipo de Suchitepéquez. Bueno, ahí este jugador Alexis Barrientos viene del equipo Nueva Santa Rosa. Y aparece también el jugador Matius Galán o Gaitán,

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1: Y bueno, Matheus Gaitán, este jugador es defensa y viene del equipo de Municipal, de Munici. Este muchacho es ese juvenil, ese juvenil. Y luego otro de los contratados es el recientemente Saúl Espinosa, guardameta, y el guardameta también Ricardo Méndez, los nuevos jugadores por parte del equipo del Deportivo San Pedro. Pero los renovados, en los renovados pues está el jugador Jimmy García, quien es portero, Carlos Rodríguez, que va en la media cancha, Carlos El Chale Rodríguez, Mario Gómez Palacios, va en la media cancha, Germán Águila, el argentino. Aquí está otro jugador extranjero, es argentino. Cristian López, que es defensa. Braylen de León, que también es defensa. Junior Navas, también defensa. Edwin Fuentes, es lateral. Es defensa también sobre el sector izquierdo. Javier Chacón, quien es lateral. Y el guardameta Van der Cruz, quien es portero, y también el otro jugador, quien es David Álvarez, quien es el colombiano, quien es defensa. Eso significa entonces que dentro de los jugadores extranjeros está David Álvarez, el colombiano, está el jugador Germán Águila, quien es argentino, está el jugador, ¿quién es el otro jugador? Está el jugador Sebastián Colón, que es colombiano, ¿y qué más? Y sobre todo el jugador Saúl Espinosa, portero. Son los extranjeros, me parece que son 5, por parte del equipo del Deportivo San Pedro.
2: Se va, hermano, entonces ya el equipo del Deportivo San Pedro. Y de verdad que el equipo sanpedrano se está armando muy bien. Ojalá que vengan en esa versión bastante amplia lo de los jugadores. Y que vengan a dar esa experiencia, evidentemente, a la Liga Nacional. Son jugadores que también son de Liga Nacional. Ya decíamos, conocemos el trabajo de Ricardo Méndez, que también tuvo ese ascenso con el equipo del Deportivo Marquense. Se fue a Santa Lucía y creo que hacen un buen trabajo. Está por conocer el trabajo de el panameño, que también ya es anunciado en las filas, pero en términos generales, los jugadores que están llegando al equipo del Deportivo San Pedro, me parece ser que va más allá de una permanencia, sino también de ser protagonista en la Liga Nacional. Si bien es cierto, la competitividad en la Liga Nacional es bastante amplia, hay equipos que se arman muy bien, que tienen plantilla más del millón. Pero San Pedro va por ese tema. Estábamos hablando con el presidente y él decía de lo que lleva son 800 mil más o menos, ¿verdad? La planilla que se tiene hasta el momento por parte del equipo de el Deportivo San Pedro. Y entonces sí, de verdad que el equipo sanpedrano pues está trayendo pues buenos jugadores y bueno, pues ojalá que vengan en esa versión que se necesita para poder ser protagonistas y no solo, digamos, tratar la manera de salvar, digamos, el torneo, sino también de que, ¿por qué no pensar en meterse ya entre los primeros lugares? Pero bueno, yo sé que falta mucho, pero a esto apunta el equipo del Deportivo San Pedro, según las contrataciones que está pues anunciando hasta el día de hoy.
1: Siguen las visorías también por parte del equipo del Deportivo San Pedro, sobre todo porque el jueves 18 y viernes 19 se tiene una vez más las visorías. Esto va a dar inicio a las 10 de la mañana. Después de este horario ya no se acepta a nadie, según lo que indican en la página oficial. Entonces esto se va a trabajar en el campo Evelio Fuentes de San Agustín Tonalá, y los que deben de los que pues califican en todo esto son los nacidos en el año 2012 y 2013. Y entonces aquí está la oportunidad para que los que quieran trascender, digamos, como futbolistas y ser semilleros también del equipo del Deportivo San Pedro, pues tienen esta gran oportunidad. Nacidos en el año 2012-2013, jueves 18 y 19 en al de 9:45. Dice una llegada de 9:45. El inicio de 10 en adelante en el campo Evelio Fuentes de San Agustín, Tonalá. Esta es la información del equipo de el Deportivo San Pedro a través del programa Pasión Deportiva con Gente de Pasión.

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0: Hablemos del equipo del Deportivo Marquense. El pasado lunes hablábamos precisamente de por lo menos de 19 a 20 jugadores, en la cual pues de esta y de otra manera pues se están cerrando ya las incorporaciones. Pero también estaban diciendo de que más que el presidente, el director técnico había solicitado por lo menos 28 jugadores. Y entonces estábamos viendo que iban a involucrar por lo menos a 4 jugadores de lo que es la liga especial. Eso obedece entonces llegar por lo menos a 24 jugadores. Y entonces prácticamente tener por lo menos 4 aún más. Sin embargo, se tenía conocimiento que por lo menos iban a contratar a alguien más en la línea defensiva y en la media cancha. Y de poco a poco el equipo del Deportivo Marquense se ha ido conformando, según se ha manifestado la fecha del día de hoy, que el equipo del Deportivo Marquense ya está en esa etapa final de las incorporaciones para lo que es esta temporada 2026, siendo prácticamente un centrocampista nuevo, se involucra un mexicano, este jugador es Fernando Valdemar Escalante Quesada, que ahora se une al equipo de el Deportivo Marquense. Así es de que llega un mexicano más, llega un extranjero más para el equipo de el Deportivo Marquense, que de hecho ya lo vamos a anotar en el listado que tenemos nosotros ya de carácter oficial. El jugador Escalante Quesada, así son los apellidos del nuevo jugador mexicano del equipo del Deportivo Marquense. Él tiene 28 años de edad, llega para poder reforzar, para poder aportar su experiencia en la media cancha, por lo que ahora se está pues ya con eso ya para los trabajos respectivos en cuanto a la pretemporada. Recordemos que el pasado lunes iniciaron ya el trabajo de la pretemporada y eso lo realizan directamente en el Estadio Marquesa de la Ensenada. Así es de que llega otro volante, es otro jugador mexicano, en su mayoría, mi estimado Tato, son mexicanos, obviamente porque el director técnico es mexicano, conoce, digamos, el desenvolvimiento de sus jugadores y creo yo que me parece que es su primera salida que hace como extranjero, es su primera aventura y esto luego de estar en las categorías, por ejemplo, de la experiencia que trae este muchacho en la categoría sub-18, sub-20, directamente, pero sí en equipos de prestigio como el caso de el equipo de Pachuca y también en el equipo de Puebla, como se dice directamente en su recorrido, así como también en Cafetaleros, también estuvo en el equipo Tritones, Alacranes y Saltillo de la Ciudad de México y es su primera experiencia entonces que salta directamente hacia el fútbol extranjero, específicamente en Guatemala, con el equipo del Deportivo Marquense. Así es de que todo está preparado, ya se trabaja directamente con los jugadores, así es que la dirigencia técnica del equipo del Deportivo Marquense espera pues que se venga cerrando ya la llegada de los últimos jugadores, especialmente los foraneos. Por el momento, pues la prioridad es la de un guardameta. Todavía no se tiene concretado esto, mi estimado Tato.
1: Son de los jugadores que se van sumando y lo decíamos, ¿no? El tema de que vengan muchos mexicanos, evidentemente por el técnico, él le conoce más esa trayectoria. Incluso también ha tenido esa formación en el equipo de Pachuca, el jugador Fernando Escalante Quesada, ya lo habías anunciado, es de Hidalgo y es mexicano, posición de defensa. Equipo de debut Alacranes de Durango, así es que impresionante entonces jugador que viene también en las fuerzas básicas del Pachuca desde el 2012, en la sub-15, sub-17 y sub-20, pues sí, ha tenido buena trayectoria lo de el jugador defensor para el equipo del Deportivo Marquense, mucha experiencia. La verdad que los jugadores mexicanos que han venido a jugar a Guatemala han dejado esa buena sensación, ¿no? De poder tener esa carta de presentación, que quizás no al 100% se cumplan con algunos jugadores, pero ha dejado buena sensación los mexicanos a la hora de venir acá a Guatemala. Y esto se espera al final del tanto con Valdemar Escalante, el nuevo defensor y el nuevo jugador del equipo de el Deportivo Marquense, que también ya se une a ese trabajo especial. La verdad que uno está ansioso y poder ver ya a los jugadores de repente en algún partido de fogueo, que no se la vaya a ver tanto, pero de las características que presentan pues los equipos y los jugadores evidentemente prometen mucho para este torneo. Así se espera y por eso se ha empezado ya a trabajar también con la pretemporada por parte del equipo del Deportivo Marquense.
0: Sí, por supuesto. Entonces, con esto se está cuantificando 20 jugadores, estimado Tato, en esa situación. Y ahora la situación está en cuanto a los guardametas, que aún no se ha definido también. Se espera ya en los próximos días poder ir definiendo guardameta y definir también la situación con el jugador Gerardo Gordillo, que hasta el momento no está vinculado con el equipo del Deportivo Marquense.
1: Recuerden que estamos entrenando. Ya estaba entrenando.
0: Estaba entrenando el jugador.
1: Sí, sí, sí.
0: Pero tengo conocimiento que, fíjate que.
1: Incluso aparece con su camisola de Marquense.
0: Es el jugador que.
1: Gordillo.
0: Gerardo Gordillo, ¿sí?
1: Sí, sí. Ya yo lo había visto una foto ya entrenando con el equipo del Deportivo Marquense.
0: Voy a revisar.

0: José Cano, volante de contenciones, Jordan Hernández, que viene del equipo de Guastatoya, que es también volante de contenciones, Elio Velázquez, quien es volante ofensivo, va del equipo del Deportivo San Pedro, de Nilson Ochaeta, que viene del equipo de Xela, es volante también ofensivo, Brandon de León, de ese contención, que viene del equipo de Antigua Guatemala, Keynir Agustín, quien es de defensa central, viene del equipo de Guastatoya, Víctor Alexis Mata, quien es volante ofensivo, viene del equipo de Achuapa, David Grande, este jugador es español, sería el tercer extranjero, este jugador es delantero, David Chuk, quien es extremo, Carlos Santos Caliche, extremo, Marco Tulio Rodas, Arturo Zuli, es el jugador defensa central, Ronald Corado, lateral izquierdo, Edwin Chacón, es un juvenil, volante de llegada, Luis García, mexicano, que sería 1, 2, 3, 4 ya hasta el momento, serían 4 extranjeros que se tiene, y luego aparece Fernando Escobar, Escalante, mexicano, que es el quinto extranjero por parte del equipo del Deportivo Marquense. Y entonces la realidad que no me aparece en mi listado al jugador Gerardo Gordillo, pero creo que todavía no ha estampado su firma, y a eso obedece de que pues no está. Y entonces, así netamente, los que han venido a reforzar, aquí se los di los que tienen continuidad y los que han venido a reforzar. Pero netamente, los refuerzos del equipo del Deportivo Marquense: Jordan Hernández, Carlos Santos, Keiner Agustín, Brandon de León, Arturo de Ledesma. Yo no escuché a Arturo de Ledesma en mi listado.
1: No. ¿Ah? No, falta. ¿Sí? Falta agregar a tu listado algunos jugadores, fíjate.
0: ¿Verdad que sí? Entonces, sí.
1: Hay que actualizar.
0: Es Arturo Ledesma, que no lo tengo. Es Arturo de Ledesma. ¿Este jugador qué es? ¿Extranjero? Sí, es mexicano. Es México. Entonces, sí, es mexicano. Serían 6 jugadores, entonces extranjero. David Grande, de España, de Nilson Ochaeta, Elio Velázquez, Víctor Alexis, Mata, Jordi Cifuentes, Ronald Corado, Eric Sánchez, aparece Fernando Escalante, mexicano, lo que ya me había mencionado. Además, entonces, me quedo todavía con la situación dubitativa del jugador Gerardo Gordillo.
1: Pero se va, ya hablábamos a oficializar, pero sí ya se había hecho presente lo de Gerardo Gordillo, entonces, para el equipo del Deportivo Marquense. E incluso recibió la charla técnica en esa presentación.
0: Entonces están vinculados.
1: Sí, ya ahí está Gerardo Gordillo, pero bueno, pues te decía que actualizar directamente lo que es tu listado para los nuevos jugadores del equipo del Deportivo Marquense. Pero bueno, al final de tanto creo que también va encaminado con ese tema también de poder ser un equipo competitivo, un equipo que no pase penas como lo hizo en los 12 torneos anteriores.
0: Sí, ya está Gordillo.
1: Sí.
0: Sí, está Gerardo Gordillo.
1: Sí, no te digo, pues que ya está con la camisola amarilla del entrenamiento. Así es que Gerardo Gordillo se une también a las nuevas contrataciones y refuerzos. Defensor que aportará mucho también para el equipo del Deportivo Marquense.
0: Bueno, así están las condiciones. Sigue trabajando el equipo del Deportivo Marquense. 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
0: 21 horas con 11 minutos. Vamos levemente a la pausa, mi estimado Tato. Aquí dejamos la información del equipo del Deportivo Marquense. Y luego venimos con los toros de Malacateco.

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0: Estamos en las 21 horas con 18 minutos en todo el territorio nacional guatemalteco. Y bueno, pues después de que se dieran las bajas respectivas y que se anunciara de carácter oficial por parte de la formación de o la junta directiva del equipo de el Deportivo Malacateco, hoy precisamente se involucra un nuevo jugador. Los Toros dieron a conocer ya ese fichaje de un nuevo extranjero y precisamente ya con miras directamente a hacer protagonismo para no tener esa situación de problemas de poder defender o ir defendiendo lo que es la categoría. Así es de que se tiene ya a jugadores que están ya precisamente haciendo el trabajo respectivo. El Deportivo Malacateco finalmente pues comenzó ya a tener ese movimiento con miras a la temporada 2026-2027. Y lo ha hecho dando a conocer sus primeros refuerzos, y lo hace a través de los extranjeros que estarán a la disposición de ahora del nuevo entrenador, quien es el profesor Carlos Robles, el toro Robles. Así es de que el primero de contratar fue Harold Cummings, y hace unos instantes pues se ha confirmado también la llegada del jugador Elícer Quiñones, con que ya se tenían esas pláticas, y obviamente a la fecha del día de hoy llegaron a un acuerdo de palabra desde hace unas semanas que estaban ya viendo su vinculación. Y bueno, ahora queda separado directamente del equipo de Misco y llega a las filas del equipo del Deportivo Malacateco. Así que el delantero colombiano llega al equipo del Deportivo de Malacateco con esa gran experiencia de haber estado en el equipo, en este caso de Misco, el equipo chicharronero, y también ya estuvo con el equipo de Achuapa, ya estuvo con el equipo de Comunicaciones y también su paso por el equipo de Sololá. Y entonces, con toda la trayectoria en la máxima categoría acá en Guatemala, ha sumado 144 encuentros, 144 partidos, y luego suma 8.774 minutos y ha marcado 34 goles, siendo siendo con el equipo de Achuapa, donde le fue mejor al anotar 20 en 54 encuentros. Así es de que creo que trae una muy buena carta de presentación ya estos jugadores, en el caso de Elícer Quiñones, que ha tenido una gran experiencia y que obviamente y recientemente estuvo con el equipo chicharronero.
1: Bueno, va a sumarnos jugadores entonces para el equipo de Malacateco de cara al torneo Apertura. Ha tenido muy poco movimiento al final de tanto en cuanto a esas contrataciones. El equipo de Malacateco tomará en consideración que también tiene ese movimiento en la junta directiva, pero también se sigue trabajando. Me parece que hay pláticas también aceleradas con algunos jugadores para poder incorporarse al equipo de los Toros de Malacateco, pero de momento pues es lo que se ha anunciado por parte del equipo fronterizo. Evidentemente se tendrá que mejorar la presentación, lo que se hizo en el torneo pasado, donde también estuvo a un punto o a un partido de caer en ese tema en el descenso. Termina ganando su partido ante el equipo de Comunicaciones y eso lo salva, pero ahora con esa intención de poder formar un equipo competitivo, que también sabemos que es un equipo de tradición, un equipo que ha estado siempre allí, pero que el torneo pasado sí casi le pasa factura algunos partidos que perdió en casa, pero en eso va encaminado el equipo de los Toros y bueno, se espera que para los próximos días pues se puedan incorporar más jugadores.
0: Sí, creo yo que eso es el objetivo, ir formando un equipo que sea muy competitivo en todos los sentidos. Y entonces, como se hizo una reestructuración en cuanto a la junta directiva, en cuanto al cuerpo técnico, creo que al final de cuentas es una reingeniería que se hizo ya con el equipo del Deportivo Malacateco, y entonces con nuevas figuras, con nuevas caras en la junta directiva, y no digamos también de los jugadores que no ingresaron directamente a los planes de la dirigencia técnica, y luego también la gente que está llegando. Así es de que estamos en las 21 horas con 23 minutos. Vamos a ir finalizando. Solamente quiero agregar, a ver si que bajamos el tono ahí, porque solo quiero agregarles a ustedes del nuevo guardameta del equipo del Deportivo San Pedro, conocer un poquito más de él en ese sentido. Y con esto nos vamos a despedir, porque estaba muy, muy, muy, muy pobre la información, ¿verdad, Tato? En cuanto al jugador, en cuanto al jugador Saúl Aarón Espinosa Villaverde, ese el nombre completo de este jugador. Este jugador es, ¿qué? Digamos que era que panameño, ¿eh?
1: Sí, es panameño.
0: Es procedente del Unión Coclé FFC. Y entonces dice que es un movimiento muy estratégico y es el guardameta menos vencido de Panamá. Es el guardameta menos vencido. Así es de que el equipo del Deportivo San Pedro ha dado de mucho de qué hablar, no solamente de ser campeón al ascenso a la Liga Nacional, y ahora con todos esos fichajes de lujo que ha traído. Y entonces a este jugador le titulan la muralla panameña, y ahora llega nada menos y nada más al Valle de la Esmeralda para defender los tres palos del equipo del Deportivo San Pedro. Así es de que conozcamos un poquito de lo que es el perfil, cómo juega, digamos, la nueva muralla en cuanto al Deportivo San Pedro. Este muchacho, pues a sus 24 años, Saúl Espinosa representa una mezcla idónea de lo que es la juventud, avergadura también, en una mentalidad muy competitiva, muy madura. Su rendimiento en la última temporada no dejó espacio de dudas, consagrándose directamente como el portero menos vencido de la máxima categoría de la Liga Panameña del fútbol. Una credencial de peso para un guardameta, y es ahora para el equipo del Deportivo San Pedro. Tiene una altura de 1,87 centímetros. Espinosa es un auténtico pilar en el juego aéreo. Transmite total seguridad al cortar centros, una calidad fundamental para la Liga Nacional aquí directamente en Guatemala, y no digamos defendiendo los tres palos del equipo del Deportivo San Pedro. Y una característica es, digamos, situación física bien apuesta y de mucho contacto con el área chica, así que sabe, digamos, atajar muy bien. Tiene esos reflejos, ese perfil, digamos, muy, muy bien establecido. Al ser un portero de perfil natural izquierdo, posee ángulos de salida, tiene una posición también de achique, hace una buena distribución de balón, muy particulares que suelen incomodar a los equipos contrarios, y creo que trae una muy buena carta de presentación. Pues bueno, así es de que este jugador es Saúl Aarón Espinosa Villaverde. Él nació el 18 de abril del año 2002, tiene 24 años, es juvenil. El lugar de nacimiento, ciudad de Panamá. La nacionalidad es panameña, la posición es portero. Altura, ya lo decía Tato, 1,87 centímetros. Perfil, hábil izquierdo. Club de procedencia, Unión Coclé FC de Panamá. Así está la situación en cuanto a la trayectoria de este jugador. Deportivo San Pedro, su nuevo, pues es el nuevo destino de este gran profesional. Bueno, nos vamos, está estimado Tato. Gracias por haber estado con nosotros en un programa más. Si Diosito Lindo nos lo permite, pues el próximo viernes estaremos a través de Futura 92.3. Buenas noches, con permiso.
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0: Ah, por cierto, mi mamá se va a quedar contigo.
1: ¿Qué?
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Y así comenzamos la mañana con mucho entusiasmo, con la música que hace que nuestro día sea completamente mejor a través del 92.3 FM con una playlist completamente única. Y saben que se pueden comunicar con nosotros vía WhatsApp en el 5699-2187 y también pueden estar al pendiente de nuestra red social de Facebook. Estamos como Futura TV Sports. Hoy estamos 18 de junio, donde hay varias novedades de por medio. Igual le pedimos por favor que si va a transitar las diferentes vías del Valle de la Esmeralda, tome su debido tiempo, ya que se da a entender que a las 9:30 de la mañana comenzará el desfile de las candidatas a señorita Valle de la Esmeralda. Así que por favor tenga esto en cuenta para que pueda llegar a su destino seguro. Y también hay la presentación de las candidatas a Tenial Nam de Top Chun. También puede seguir nuestra transmisión a través de Futura TV Sports. Así de fácil y sencillo. Tenemos aquí lo que les gusta y les saluda Alejandra Miranda, porque aquí tendremos durante este tiempo lo que quieras saber, escuchar y sobre todo con una manera interesante. Y Gerencia General y los patrocinadores le dicen buenos días y más buenos días. Y nos vamos con música del mismísimo Daddy Yankee. Espero que les guste esto, porque aquí comienza lo mejor de lo mejor. Buenos días.

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Y así hacemos que su mañana sea completamente mejor aquí por el 92.3 FM. Ya en breves momentos tendremos el noticiero de vanguardia, Noticias Futura, la noticia segura. Todo lo que quiera saber, aquí lo va a encontrar con nosotros. Y estamos ya 8 minutos para que ya sean ya las 9 en punto, donde cada quien tiene diferentes actividades, pero hoy es de transacciones comerciales en el municipio de San Pedro Zacatepeques. Así que saludos para todos los que desde muy temprano están ahí verificando que ese lugar sea completamente excelente para atender a la clientela y con la amabilidad respectiva. Sé que les va a ir muy, pero muy bien. Y aquí nuestros mejores deseos para que puedan tener una mañana bastante mejor, porque al final se lo merece. Así que nos vamos con esta canción más que se une a la playlist de Ritmo y Tendencia, y aquí ustedes pueden pedir sus solicitudes musicales en el 5699-2187. Viene Ingrid Contreras, esta canción y otra más, así que les guste. 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

Gracias por acompañarnos el día de hoy por el 92.3. Damos con la información pertinente y asimismo damos paso a nuestro patrocinador oficial.

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1: Los sucesos de las últimas 24 horas en nuestro departamento.
2: Un hecho violento conmociona a los vecinos de barrio Los Ángeles en Tacaná, San Marcos, donde un hombre fue localizado sin vida y posteriormente identificado como Edgar González, residente del sector. De acuerdo con la información preliminar, la víctima presuntamente se encontraba compartiendo bebidas alcohólicas con el presunto responsable, cuando una discusión habría desencadenado una pelea. Durante el altercado, Edgar González sufrió un fuerte golpe en el cráneo que le habría provocado la muerte. Por este caso, la Policía Nacional Civil reportó la detención de un hombre señalado como presunto implicado de los hechos, mientras continúan las investigaciones.
1: Ahora es momento de conocer qué es lo que pasa en el país.
2: El alcalde de Juan Manuel Asturias del Consejo Municipal de Antigua Guatemala rechazaron por unanimidad hace 2 días la solicitud para realizar el desfile por parte de un grupo de personas en identidades distintas previsto para el 20 de junio, una decisión que la comuna justificó por la protección del espacio público. Sin embargo, se ha dado a conocer que los integrantes de estas agrupaciones pretenden llevar a cabo dicha actividad porque el jefe edil manifestó que ya están preparados con el equipamiento y el personal de seguridad necesario para impedir que se realice, ya que atenta contra la integridad de las familias, las costumbres y las tradiciones de este municipio.
1: Esta es la información internacional.
2: El presidente brasileño Luis Ignacio Lula da Silva pidió a su homólogo estadounidense Donald Trump que no se meta en las elecciones de Brasil, que son un asunto exclusivamente de su país, y de la misma forma en que Brasil no busca entrometerse en los procesos electorales de Estados Unidos.
1: Así va el deporte.
2: Después de un inicio perfecto, Portugal quedó prácticamente ineficaz durante los últimos 80 minutos ante el Congo y terminó con apenas un empate de 1-1 en un partido en el que ampliamente favorito. Fue la cuarta vez que los últimos 5 mundiales de Portugal no logró ganar su primer partido y fue otro referéndum sobre el enigma que representa Cristiano Ronaldo a este nivel en el 2026. Este más tenemos el día de hoy. Gracias por acompañarnos.
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4: Claro que sí, vamos a presentarles la perspectiva climática. ¿Cómo estará el tiempo en las últimas 24 horas aquí en San Marcos, en todo el departamento? A través de Hoy por Hoy de Futura 92.3, la preferida. 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
4: Bueno, les comento, hemos tenido una temperatura mínima de 11 grados centígrados. Vamos a tener una máxima de 18 grados centígrados a esta hora de la mañana, señores. Ya la temperatura está en los 18 grados. Pero creo que va a subir otro poquito más, ¿no? Posibilidad de lluvia para hoy, un 15%. Ay, ay, ay, es posible que nos haga un pequeño chubasco en la tarde y tarde y noche. Una humedad del 60%. Y un viento que nos sopla de sur a norte a 6 kilómetros por hora. Bien, señores, el pronóstico para este jueves 18 de junio. Escuche usted. Estará por la mañana mayormente soleadito. Y entre la tardecita y la tarde y noche ya estará nubladito y es posible que nos caiga por ahí una pequeña llovizna. Así están las cosas en el clima, en la perspectiva climática, y te lo ha presentado Gallo, la mejor cerveza, a través de Hoy por Hoy de la preferida

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1: Bueno, llegamos a las 10 de la mañana con 47 minutos. Momento especial para llevarles a ustedes la presentación de las candidatas a la hija del pueblo, Miantenal Tetokchung. Esto se está llevando a cabo allá en Ixcá, centro recreativo, así que vamos con la información adelante en esta hora de la mañana.
2: Esto, las diferentes celebraciones a lo largo de Cerro Polvo, sino que se quiebra en piedra de moler. Esto le otorga su característica de textura granulada al paladar. Sabor distintivo. Combina la base dulce tradicional con ingredientes aromáticos herbales como el jengibre y el zúchil. Este, o sea, el zúchil previamente tostado y molido, que se extrae de la semilla del fruto conocido como zapote. Origen y costumbre. Es un símbolo que identifica a los pueblos Mayamam. Se consume tanto en el área rural como en el área urbana por sus habitantes, especialmente los que se dedican a la agricultura para cargar energía en el trabajo cotidiano. En cuanto a la preparación, en un recipiente con agua y cal se pone a hervir el maíz mediante media vez ya haya hervido, se convierte en nixtamal. Luego se lava para quitarle la cal, el nixtamal, ya limpio se pasa por piedra de moler para quebrantarlo. Infusión. En una olla de barro con agua se pone a hervir el maíz quebrantado, se le entrega jengibre y el zúchil se deja a fuego lento, moviendo constantemente con un shukul para evitar que se pegue o se ahume. Actualmente llamado el tónico San Andrés, como le conocemos por acá en nuestro medio, elaborado por las señoras de San Andrés Chapila. Venga ese aplauso entonces para nuestros hermanos de expositores del Día de la Identidad Sanpedrana y los integrantes de la Asociación Tokchum con esta estampa, elaboración del atolito de Esquebrajada.

Fuerte el aplauso, por favor, entonces, para los expositores del Día de la Identidad Sanpedrana, integrantes de Asociación Tokchum, y por supuesto también para los amigos de la marimba, maestros de Murmullo Valle, por el acompañamiento. Mial Nam Te Tokchum, la hija del pueblo del Pajón, es un reconocimiento a las mujeres que portan con orgullo la herencia de nuestros antepasados, que valoran nuestras costumbres, nuestras tradiciones y especialmente contribuyen a mantener viva la identidad cultural del Valle del Tokchum. Recibamos en este momento, con respeto y agradecimiento, a actual Mial Nam Te Tokchum. Actual Mial Nam Te Tokchum, la hija del pueblo del Pajón, 2025-2026, Rosy Melissa Fuentes Gómez. Invito por favor a los presentes a ponernos de pie para recibirla con el respeto que se merece.

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y la guía del gran Ajá. Corazón del cielo, corazón de la tierra. El saludo a los cuatro puntos cardinales. De esta manera, inicia su presentación Mialnam Tetoshkun, la hija del pueblo del

Hoy en uno de los últimos eventos oficiales como Mialnam Tetokchum, le brindamos nuestro cariño y reconocimiento por representarnos dignamente. Aplausos sinceros a...

Princesa encantada de mi raza, mamá, azucena en flor de esta tierra del Quetzal, que encarnó en su ser toda una historia de ayer, página de honor en el folclor nacional. La flor de retama tejió en su vergel bella evocación, signo de amor y amistad, que en la eternidad los dioses ven con bondad para proteger al glorioso reino Mam. Los cuchumatanes te dieron vigor, el cerro de Ixtágel un trono de fe, los bellos volcanes custodian tu ser, mujer, hechos de lunas de amor. Extensos maizales, tendencia a tus pies, orgullo de raza y de Caibil Balán, de tal chirimía te entrega su son,

y el cálido aroma de tu aliento, la armonía silvestre de tu acento, la sonrisa franca de tus labios rojos, que rima todo el matiz de tus encantos.

a tus hechizos con locura, pero mi labio calla cuando me miras y mis rimas se pierden en la nada. Y te saludo con mi verso, oh princesa, con olor a pino e incienso de la fiesta tradicional de la ciudad y la floresta. Y yo te saludo y respetuosamente inclino mi cabeza. Mi Alnán de Tocún, la hija del pueblo del Pajón, 2025-2026, Rosy Melissa Fuentes Gómez. Aplausos, por favor.

continuación también el momento esperado de este día tan importante. La presentación de 8 hermosas representantes que hoy hacen acto de presencia. Los invito a observar al fondo de este escenario. En primera instancia, la ceremonia de chachales por la distinguida señora Esmirna Navarro, acompañada de Analí González. De esta forma, ellos imponen el chachal a cada una de las representantes mientras ellas posteriormente realizan su ingreso, acompañadas por Shmuel Shal, Jimena Pérez y Estrellita Orozco.

Los chachales son collares tradicionales de plata y cuentas de colores, de origen prehispánico y gran herencia colonial, usados por las mujeres de nuestra Guatemala. Simbolizan poder, abundancia y tradición. También suelen incluir monedas antiguas, dijes o crucifijos, formando parte esencial

que hace su ingreso en estos momentos, representada por Andrea Johanna González de León. Aldea Piedra Grande, la aldea que está en lo alto, hoy también llamada Concepción Piedra Grande, la aldea de los abuelos, la aldea del Cerro de la Campana, el Cerro de los Avisos, fundada en 1892. Lleva ese nombre debido a una piedra milenaria con una huella que, según los vecinos,

pasándose cadenciosamente por ese espacio especial para hacer recorrido. Leslie Jasmine Miranda.

cuenta la historia que entre los matorrales o cañaverales salían en luna llena los lobos. Por eso es conocida como la tierra de los lobos. Aldea Santa Teresa fue una de las primeras aldeas donde los alemanes sembraron el trigo que de allí

y de este lugar todos los días viene el mejor elixir del mundo, el atol de maíz descrebrajado. Representante de San Andrés Chapi, Melanie Alejandra Juárez Vázquez, que también se hace presente en este evento, Mialnam Tetochum, la hija del pueblo del Pajón, patrimonio cultural.

Observamos entonces en estos momentos Aldea San Andrés Chapil haciendo acto de presencia mediante Melanie Alejandra Juárez Vázquez. Aldea San Andrés Chapil, también conocida por nuestros abuelos como Aldea Chap, que significa cangrejo. De allí se divisa San Pedro.

ellos la mujer de paz, que se encontraba en un pedestal, y dos petos hechos de piedra, de los cuales solo uno queda a la entrada del parqueo de San Pedro Zacatepec.

los abuelos que antaño, para iluminarse los habitantes del Tocchum, hacían uso de ocote y candiles dependiendo de su ubicación. Hoy en día, brinda con mayor comodidad ese servicio la empresa eléctrica municipal, que también se hace presente a través de la representación de Yasmín Tatiana Hernández Gómez.

de aldea chim, que quiere decir paja muy fina o también costa chiquita. Desde aldea chim trae también el saludo especial quien hoy representa a Empresa Eléctrica Municipal, Yasmín Tatiana Hernández.

a una hermosa representante. Hoy en día, Empresa Eléctrica Municipal brinda ese servicio. La empresa eléctrica es parte de la municipalidad de esta ciudad. En los últimos años también se ha involucrado en las actividades socioculturales del municipio. Gracias al trabajo de la Empresa Eléctrica Municipal y a la organización que actualmente tiene el actual gobierno municipal con rostro humano, se ofrece un eficiente servicio en lo que respecta a la energía eléctrica para nuestro municipio. Por ende, también es parte de esa expresión cultural que a través del Consejo de Administración ha tenido el honor de participar en esta actividad. Ella es

se cabe. Hoy presente a través de Yohaidi Elizabeth Escobar Vázquez, quien también recibe el chachal distintivo y hace su ingreso en este.

Gracias por esos aplausos para Alea San José Caben, que hace acto de presencia mediante Johaidi Elizabeth Escobar Vázquez. San José Caben, allí fue donde llegaron los primeros molinos traídos por los alemanes, que nos transmitieron la industria panificadora, donde nació la cebita, donde nació la checa, el pan de San Pedro, Zacatepeques. En esos molinos que eran movidos por la fuerza de los ríos, de aquí nació el mote de checanos para todos los bien nacidos

Río Democracia, Entre Ríos, Ixgual el Segundo, Libertad y Los Molinos. Ella es Johaidy Elizabeth.

talentos artísticos, visitando y alegrando corazones de personas ancianas. Y también apoyando a iglesias, escuelas o auxiliaturas a través de anuncios sociales transmitidos en beneficio de la comunidad. Sacuchún Enlace, presente con su representante, Kaylee Edith Orozco.

No nos cansemos de ovacionar de manera especial a cada una de las comunidades que hoy son dignamente representadas. San Isidro Chamac es representado por Natalie Lorena Sánchez López. San Isidro Chamac, el lugar que tiene todavía vestigios de la espiritualidad de nuestros abuelos, como la Piedrona y la Casa Naranja, lugares donde se anuncian los nahuales de cada uno de los de la etnia mayamá. Posee documentos que datan de 4 siglos atrás, y aunque no se tiene fecha exacta de su fundación, se sabe que un señor de nombre Laureano Fuentes, originario de cabecera municipal de San Pedro, compró a los reyes de España un terreno pagándolo con monedas de oro. El nombre de San Isidro se debe a que el señor Laureano Fuentes trajo consigo una imagen de San Isidro Labrador, patrono de los labradores en España. Chamac, la tierra del ladrillo. La historia cuenta que San Isidro era un campesino originario de España, muy dedicado a Dios, y quien por su creencia

de las comunidades de nuestro Tocchum y también de las instituciones que se hacen presentes. Agradecemos también a Shmuel Shal, Jimena Pérez y Estrellita Orozco, que estuvieron acompañando su ingreso. Y en este momento vamos a escuchar el mensaje de Actual Mialnam Tetochum, la hija del pueblo del Pajón, 2025-2026, Rosy Melissa Fuentes Gómez.

Vamprinte queye quiquiaquile, banquiulena, tohu ixabilu. Chijonte cuchumanza, tu con ámbil, chijonte. El conocimiento se comparte como el fuego ilumina sin apagarse. Señor alcalde municipal y su corporación, señores de las diferentes comunidades, pueblo sanpedrano, muy buenos días. Hoy, bajo la bendición del abuelo Tuxche, nos encontramos como hermanos de las diferentes comunidades, compartiendo este momento tan especial. Mi corazón late de alegría al ver un hermoso

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2: 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Hoy tenemos muchísimo más espacios para participar. Por eso, sintámonos orgullosos de ser mujeres y más, sintámonos orgullosos de ser sanpedranas, de pertenecer a un pueblo que nunca ha dejado de resistir por su cultura e identidad. Se ha dirigido para cada uno de ustedes la máxima representante de la mujer sanpedrana, Rosy Melissa Fuentes Gómez, la hija del pueblo del Pajón. Por su fina, apreciable y hermosa atención, muchísimas gracias.
3: Hermosas palabras que quedarán grabadas indudablemente en la memoria de quienes hemos sido testigos de este momento muy especial.
4: Y en este momento también vamos a escuchar la presentación de cada una de las 8 hermosas representantes.
3: Muy bien, vamos a escuchar a continuación el mensaje de Andrea Johanna González de León, representando a Concepción Piedra Grande.
5: Tukokhil tektagme tokchum, tun utsen geniman tohtumel tohtamen. Con dulce aroma a fiesta sanpedrana y el orgullo que florece en el corazón de nuestra tierra, me dirijo a ustedes con profundo respeto y admiración. Señor alcalde municipal y su honorable consejo, integrantes de la asociación Tokchum, honorables alcaldías auxiliares, Timialtenam de Tokchum, dignas representantes de nuestra cultura y tradición, maestros de la marimba, medios de comunicación y culto público presente, muy buenos días. Hoy elevo la voz para recordar aquello que a veces en la prisa de la vida dejamos en silencio, la sabiduría de nuestros abuelos, ellos que no solo caminan despacio, sino que han recorrido caminos que nosotros apenas comenzamos a imaginar. Nuestros abuelos no necesitaron de libros para enseñarnos el valor de la vida. Ellos aprendieron escuchando el viento de los cerros, cultivando la tierra con fe y dejando huellas de esfuerzo en cada amanecer sanpedrano. Nuestros abuelos no medían las horas con un aparato en la muñeca, sino que ellos leían el cielo, la posición del sol, el canto de las aves y las sombras de nuestra madre tierra. Su reloj era el cosmos. Nuestros abuelos sabían cuándo sembrar, observando el sabio ciclo de la luna, y entendían el descanso a través de las proyecciones que realizaba nuestra madre tierra. Para nuestros abuelos, el tiempo no es una prisa que se agota en las manecillas de un objeto, sino era un ciclo sagrado, un regalo divino que se vivía con paciencia, armonía y profundo respeto. Nuestros abuelos son raíces profundas y son memoria viva que no se borra con el tiempo. En cada arruga guardan historias, en cada palabra siembran enseñanzas y en su mirada reflejan el amor de generaciones. Son como el maíz, que aunque el viento lo doble, no pierden su esencia ni su valor. Son guardianes de lo que fuimos, maestros de lo que somos y guías silenciosos de lo que seremos. De ellos aprendemos el valor del trabajo honrado, el respeto sagrado hacia la naturaleza y la importancia de la comunidad. Ellos sanan el alma con un consejo oportuno y nos demostraron que la grandeza de un pueblo no está en lo material, sino en la nobleza de su corazón y en la fuerza de su fe. En ellos vive nuestra identidad, esa que no se compra ni se pierde, porque se lleva en el alma y se transmite de corazón a corazón. Por eso, hermanos sanpedranos, honremos su legado, escuchemos sus historias, aprendamos de su sabiduría y valoremos cada instante a su lado. Que no sea nuestro olvido quien apague su voz, sino nuestro amor quien lo mantenga viva, como la llama que nunca deja de arder en nuestra cultura. Que vivan nuestros abuelos, que viva nuestra cultura y que viva por siempre San Pedro Zacatefeques, Chijontenán, Chijontetat.
3: Muchas gracias, Andrea Johanna González de León, por un mensaje muy especial. A continuación, escuchamos el mensaje de Aldea Santa Teresa, representada esta vez por Leslie Yasmín Miranda.

0: ven y te muestra lo de canchas.
1: 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Cuatro hombres creados con el sagrado maíz, dotados de tal inteligencia perfecta, a quienes le pido sabiduría para hacer honores a este día. A la tierra enclavada al norte del Tochum, lugarcito pintoresco que me vio nacer y me está viendo crecer. Habló de Santa Teresa, lugar donde las nubes con las montañas se besan. Frente a las sagradas energías que rigen en este bendito día, Kiahche, brindo mi más fraternal saludo al señor alcalde y su honorable consejo, a los organizadores de tan magno evento, a mi Alnam Tetochum, hija del pueblo, a mis hermanas mayas, a los medios de comunicación y demás personas que nos acompañan en esta gran fiesta. Externo, un afectuoso saludo en nombre de la tierra del frío, del pajón blanco y de hombres trabajadores de Santa Teresa. Hablar del Tochum no es simplemente marcar un punto en el mapa, es evocar al latido constante de una tierra bendecida, donde el orgullo chicano se lleva esculpido en el alma. Somos hombres y mujeres de manos laboriosas que dignifican el trabajo, desde el telar que teje nuestra identidad hasta el comercio que dinamiza nuestra región. San Pedro Zacatepeques posee un legado vivo, nuestras indumentarias, nuestra música, nuestra gastronomía, nuestra danza y nuestras tradiciones no son adornos del pasado ni espectáculos para el entretenimiento superficial. Por eso, hoy quiero hacer una invitación abierta y profunda al corazón de cada sanpedrano para que vivamos nuestras próximas actividades culturales desde raíz, no desde la folclorización. No busquemos el aplauso fácil convirtiendo nuestras indumentarias o nuestros ritos en un simple disfraz de temporada. Busquemos el significado que nuestros ancestros depositaron en cada hilo, en cada nota y en cada ceremonia. Hagámoslo con el entendimiento de saber quiénes somos y por qué lo hacemos. Dejemos atrás la idea de que la cultura es solo un show para el visitante. Mostrémosle al mundo que en San Pedro Zacatepeques la tradición está viva, consciente y digna. Sanpedranos, sigamos siendo ese faro de trabajo, sigamos tejiendo el presente con los hilos de la conciencia, el respeto mutuo y el amor hacia nuestra verdadera esencia. Que nuestras raíces sigan nutriendo el árbol de nuestro futuro. Chijonteteyanam, Chijonteteyatat, Chijontekeyatikealkilsh. Se dirija a ustedes Leslie Yasmín Miranda Miranda. Muchas gracias y con permiso.
2: Es el turno a continuación del mensaje muy especial de San Andrés Chapil y Melanie Alejandra Juárez Vázquez.
3: Tejun tuban el coniquiu, tejun kunque, tsugut sipil, teajau, tzacol, vitol, alom y cajolom. Con el permiso del gran Ajau, me dirijo a todo un pueblo sanpedrano y los cuatro puntos ancestrales, Sacol, Vitol, Alom y Cajolom. Todos somos flores en el jardín del gran espíritu. Compartimos una raíz en común y esa raíz es la madre tierra. El jardín es hermoso porque tiene diferentes colores en ella y los colores representan nuestras culturas y tradiciones. señor alcalde municipal y su honorable consejo, autoridades de diferentes comunidades, medios de comunicación, público presente, muy buenos días. Mi nombre es Melania Alejandra Juárez Vázquez, digna representativa de la aldea San Andrés Chapil. Hoy vengo a darles un caluroso saludo desde mi Tochchap, la tierra del atol y la tortilla, la tierra de esas mujeres trabajadoras que día a día, desde muy temprano, se levantan a cocer el delicioso atol desquebrajado, que es una de las cuatro bebidas ancestrales. Hoy les quiero dar una reflexión, sobre todo a nuestros jóvenes. Hoy en día los jóvenes ya no quieren ser parte de nuestras costumbres y tradiciones que nuestros abuelos han dejado a través de los años. Antes, los niños desde muy pequeños se iban atrás de sus padres a sembrar nuestro sagrado maíz en sus cuatro colores. El rojo, que en la creación del ser humano significa la sangre que corre por nuestras venas. El amarillo, que a través de la creación del humano nos da fuerza a través de los músculos. El blanco, que en nuestra creación significan los huesos. El negro, donde se hicieron nuestros ojos para ver la belleza de un nuevo día, nuestro cabello, y debemos aceptar que tenemos momentos oscuros, que también que no se avergüencen de nuestra indumentaria, esos colores, el huipil, que hay cuatro tipos de huipil, el rameado de pájaros o cola cruzado, el estrellado, el culebreado y el ceremonial. Nuestro corte, que significa la puesta del sol, la faja, que significa la fuerza y el sostén de la mujer. Hoy hago una reflexión a que no se olviden de nuestras culturas y tradiciones. Recordemos que nuestros ancestros lo hicieron para que algún día nuestras futuras generaciones se recuerden de ellos. Chijonte tata, Chijonte Nana. Muchas gracias. Salud, pueblo sanpedrano.
2: Muchas gracias por esos aplausos para cada una de ellas. Damos paso a la siguiente participación. Ahora es el turno de San Pedro Pets y Meredith Yesenia Aguilarra Aguilarra.
0: La identidad de un pueblo milenario como el nuestro se cuida, se protege y se respeta. Respetables autoridades municipales, autoridades auxiliares, señorita Tnialtnam Tetochum, estimadas candidatas a ocupar el honorable título de la hija del pueblo del Pajón, Asociación Tochum, señores de la marimba, personas que nos acompañan en este evento sociocultural, medios de comunicación, radiales, televisivos y canales digitales que transmiten esta actividad. Para cada uno de ustedes presento mi saludo de respeto. Me identifico ante ustedes. Mi nombre es Meredith Yesenia Aguilar Aguilar y represento a la milenaria aldea de San Pedro Pets, donde empieza la nueva historia. Voy a compartir con ustedes en esta mañana de belleza e identidad mi mensaje. Espero su valiosa atención. Como todos sabemos, somos descendientes de la milenaria raza Mam que estuvo asentada en las tierras de San Pedro Pets. Así lo dice la historia y lo demuestran nuestros monolitos, testigos mudos de una historia que nos identifica. De esta parte de la historia que se vivió antes de la invasión española, podemos decir que somos herederos de una costumbre comercial, ya que nuestros antepasados vendían e intercambiaban productos con los pueblos de zona cálida y zona fría del departamento de San Marcos. La parte más importante de la herencia de nuestros antepasados es la identidad cultural. Pero, ¿qué es la identidad cultural? La identidad cultural es un conjunto de valores, costumbres, tradiciones, símbolos y comportamientos que permiten sentirnos parte de una comunidad. En el caso de San Pedro Pets, tenemos símbolos con un valor inigualable, como los monolitos, que tienen más de 2000 años de existencia. Los títulos o papeles de Pets cuentan una historia que pocos conocen. Nuestro traje típico, somos una aldea del municipio donde las mujeres adultas lo portan a diario, lamentando que las jóvenes y niñas en edad escolar ya no lo luzcan como se hacía en un pasado reciente. Dentro de las costumbres y tradiciones son las que se practican a lo largo del año, entre ellas actividades sociales, culturales, deportivas, espirituales, educativas. Otro aspecto de la identidad de San Pedro Pets es el don de ser personas trabajadoras, honradas y confiables. A cualquier parte donde vaya nuestra gente, siempre dejará la imagen de ser buenas personas. Pero el valor más importante heredado de nuestros antepasados es el respeto. Las generaciones más jóvenes siempre respetan a las generaciones más antiguas. El saludo a nuestros mayores con la cabeza inclinada siempre fue un símbolo de la identidad cultural de San Pedro Pets. Por eso en esta ocasión invito a todas las personas que nos ven y nos escuchan a mantener, conservar y fortalecer el valor del respeto. Respeto a nuestros mayores, respeto a nuestros iguales, respeto a las autoridades, respeto a la madre tierra y respeto a nosotros mismos. Ya tenemos una identidad cultural definida que tiene raíces ancestrales, la cual debemos conservar y defender. Sabemos que todo evoluciona, todo cambia. La sociedad, la economía, la tecnología, las ciencias y la educación. Estamos en un mundo que cambia a pasos acelerados y muchas veces sin darnos cuenta somos víctimas fáciles de la moda, costumbres y acciones que no pertenecen a nuestra cultura. Pero lo que no debe de cambiar son los valores humanos, morales, espirituales y familiares que hemos cultivado dentro de nuestros hogares. Por eso invito a todos a mantener en alto la identidad cultural del pueblo del Tochum. Muchas gracias.
2: Recibimos a quien nos acompañará con un nuevo mensaje. Empresa Eléctrica Municipal y Yasmín Tatiana Hernández Gómez.
4: Nejenel tectanme de Tochum. 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Chhonti. Surge un pensamiento cósmico, vibra una partitura en la marimba, se juntan los granos coloridos del sagrado maíz y emergen las mujeres nativas con color y olor a tierra fértil del Tochum. Nuestra sagrada cuenta cósmica Cholquij

0: voluntad y convicción de lograr nuestras metas. Día que nos da la fuerza, la valentía y la energía, especialmente en nosotras las mujeres, para poder vencer los obstáculos de la vida. Mi corazón se vuelve sensible, mis oídos perciben el susurro del abuelo Imsh, que marca mi camino, el sagrado Sakbe, para venir a esta plataforma y representar con esencia a la empresa eléctrica municipal, la fuente de luz que alumbra los cuatro puntos cardinales de mi pueblo. Que las energías cósmicas nos unan como hilos de un mismo tejido social y que la riqueza de este evento sea la inspiración para nuestro pueblo. Hablo para ustedes, Yasmin Tatiana Hernández Gómez, originaria del caserío San Vicente Esquipulas, Aldea Chim, representando a la empresa eléctrica municipal. Muchas gracias.
1: Con mucho respeto y atención, damos paso a la siguiente participación. Es ahora el turno de San José Caben y Yohaide Elizabeth Escobar Vázquez.

0: Dunkel, duk muhlohenis, ingotzalaje, tunimal ish tunimal, tek numel eishan, itz de indumentaria maya, tokiol, te hoshilish ke kaglitaje, ay ke choch, chikiaje, machike, jujum, machike, itz chihum, itz machigen, tok mag. Pido permiso al gran Ajau, corazón del cielo, corazón de la tierra, guíen nuestras palabras y acompañen este momento especial. Hoy celebramos la riqueza de nuestro pueblo y lo que vive la indumentaria Mayamam. En cada hilo se guarda la historia de nuestros antepasados, en cada color vive la alegría de mi tierra y en cada tejido vive la sabiduría de los abuelos. Con alegría y respeto damos inicio a esta hermosa presentación. Señor alcalde y su consejo municipal, auxiliaturas de las diferentes aldeas, Asociación Tokchum, Nialnan de Tokchum, la hija del pueblo del Pajón, a mis hermanas Mayamán representativas de las diferentes aldeas, maestros de la marimba, hermanos y hermanas sanpedranas, reciban mi saludo cordial, muy buenos días. Para los pueblos, la naturaleza no solo es un simple escenario de la vida del ser humano, sino una identidad viva y sagrada. Cada elemento existente, desde las altas montañas hasta la más pequeña flor, posee un espíritu y una energía única. Esta visión del mundo se refleja en las prácticas espirituales para agradecer a la tierra y para mantener el equilibrio en el ecosistema. Hoy hablo sobre los valores culturales y ancestrales de la madre naturaleza, porque el espíritu, el alma, el corazón y la energía del pensamiento y la sabiduría fundamentan una identidad Mayamam, una identidad que la comparten en convivencia social para agradecer y para mantener. Los abuelos y las abuelas siempre nos han heredado su conocimiento. Hoy los valores no son únicamente inmateriales, son parte de la tradición, el respeto, etcétera, pero fueron originados por místicos, la complementariedad. Pero también lo existente y la naturaleza son parte de lo que nuestros abuelos nos han transmitido y están encriptados en nuestros idiomas, prácticas culturales y espirituales. Hoy que estamos reunidos en este magno evento, donde los valores se ponen en práctica a través de los rituales y de las prácticas lingüísticas, hago un llamado a la conciencia para revalorar los mismos, transmitiendo el respeto a la vida, al ser humano y especialmente a la madre tierra, que es nuestra casa común, respetando la sabiduría de los ancianos, complementándonos y defendiendo nuestro territorio y los recursos naturales, porque recordemos que sin valores espirituales y culturales, sin indumentaria e idioma, jamás seremos dueños de una verdadera identidad. Felicito a mis hermanas que el día de hoy están alzando la voz para defender nuestro territorio y que nuestros pasos a partir de hoy sean amplios y limpios. Digna representante de la tierra de los pajaritos de Ixual, San José Caben, Chijontenán.
1: La siguiente intervención, ahora a cargo de Sacuchum Enlace, representado por Kaylee Edith Orozco Orozco.
2: La mujer es el pilar fundamental del pueblo maya, como dadora de vida, y guardiana. Alcalde municipal y su corporación, Asociación Tochum, maestros de la marimba, medios de comunicación, pujante pueblo sanpedrano, para cada uno de ustedes, muy buenos días. Me dirijo a todos ustedes, dignamente de representante de Aldea Sacuchún Dolores, de San Pedro Zacatepeque, San Marcos. Mi nombre es Kaylee Edith Orozco Orozco y les deseo una feliz feria sanpedrana. Gracias.
1: Vamos a continuación con el último de los mensajes, ahora a cargo de San Isidro Chamac, Natalie Lorena Sánchez López.
3: Batk e te jun jun ki. Que suene la chirimía, que retumbe el tum. Los cerros de cercanía prorrumpen antología. Viene la marimba en alegría, la fiesta criolla en romería. Somos semilla viva de un origen valiente, identidad fuerte. Valle de la fraternidad presente, con tus hijos espirituales, complemento de la madre naturaleza, que se vuelve nobleza en la siembra del maíz. El calendario maya nos marca la energía 4K. Nahual de las cuatro esquinas del mundo. Shinig, Ishual, Mishtán y Cocol. Hoy invoco a los cuatro timonetes del Tochum para que puedan brindarme sabiduría en esta mañana de alegría. Con el corazón y la energía de pensamiento y sabiduría. Y con el permiso de la Jau, corazón del cielo, corazón de la tierra, mi saludo fraternal. Al señor alcalde y respetable consejo. A la hija del pueblo Mialnam Tetochom. A mis hermanas lideresas de nuestra raza mam. Y a todas las personas que se entrelazan y que me escuchan. Con hermosos hilos del universo, nací con una naturaleza divina. Riqueza que me legaron mis ancestros. Con cultura, valores y una riqueza ineludible. Ser mujer y ser maya es

0: queso, con mazorcas de maíz de colores, rojo, amarillo, negro y blanco, pero marcadas por la exclusión de mi indumentaria. Murmullos de burla, con desconfianza y desprecio. Es evidente el racismo, con dimensiones y connotaciones. Basta ya con nuestra identidad. Somos herederos de ancestros de riqueza. No dejemos de alimentar nuestras raíces. Somos dualidad, soplo de energía que nos regala la vida. Invito a que nos conectemos a nuestros antepasados y al carácter sagrado de la naturaleza. Seamos generación de pureza. No nos dejemos manipular por otros que están desnudos de valores, con traje de ambición, de dinero y de poder. Está existiendo un desprecio total de nuestra identidad. Ceguera, amnesia, pereza, falta de memoria al querer recordar nuestra solemnidad. Somos caminantes y llegó el tiempo de despertar. No dejemos opacar nuestro rostro por lo que otras falsas bocas aseguran, especialmente el idioma del necio y del vacío. Solo nosotros sabemos la añoranza de nuestra identidad. ¡Que viva nuestra cultura! ¡Que viva nuestra dignidad y libertad! Entre puertas abiertas y memoria ancestral, se dirigió a ustedes Natalie Lorena Sánchez López. Tejido en silencio que une nuestra alma espiritual. Y desde la planicie de San Isidro Chamac, con mucho orgullo, un saludo de mi gente chamaquense les quiero dejar. Muchas gracias.
1: Pueblo del Tocchum, pueblo del Pajón, ellas son tus mujeres, inteligentes, valientes, resilientes y portadoras de nuestra cultura y nuestra identidad. Fuerte el aplauso, por favor, para todas ellas. Ha sido su presentación en esta mañana. Y vamos a continuar con las palabras de recibimiento de las participantes a cargo de Tata Alcalde, el señor Luis Haroldo Rivera Huachín. Bienvenido.
2: Muchísimas gracias. Tener a Dios en nuestro corazón, haber nacido en San Pedro Zacatepeques, vivir en San Pedro Zacatepeques es una gran dicha que tenemos. Y estamos orgullosos de nuestra cultura milenaria, de nuestra historia ancestral y de nuestra identidad sanpedrana. Estimados miembros del Honorable Consejo Municipal, señores integrantes de la Asociación Tocchum, licenciada Sandra Juárez, señores autoridades auxiliares y comitivas que acompañan a las bellas aspirantes al cetro de Mialnam Tetokchum. Señorita Mialnam Tetokchum, la hija del pueblo del Pajón, periodo 2025-26, Rose y Melissa Fuentes, culto pueblo sanpedrano, señores de los diferentes medios de comunicación, maestros de la marimba, presentadores de este evento, a todos muy buenas tardes. Como alcalde municipal y coordinador general de todas las actividades de Feria Juniana, para mí es un orgullo, es una complacencia y es una satisfacción el saber que cada comisión organizada

0: organizada está haciendo el mejor trabajo para que esta Feria Juniana 2026 sea todo un éxito y llene el objetivo que tiene Muni San Pedro con rostro humano, y es el de llevar actividades en las que los sanpedranos nos sintamos orgullosos. Hoy quiero manifestar que la convivencia con las autoridades auxiliares, con las comitivas, con las bellas aspirantes y con todo el pueblo, es una convivencia de orgullo. Porque hoy en este evento nosotros manifestamos lo real que somos como pueblo maya mam. Y qué difícil considero será para el jurado calificador tomar una decisión, porque realmente ustedes han podido apreciar la belleza de las aspirantes al cetro de Mialnam Tetokchum, pero no solo eso, la capacidad, las cualidades, la intelectualidad que ellas tienen. Sin duda alguna, eso nos hace diferentes a nivel del departamento, a nivel de nuestro país, y como he dicho en otras ocasiones, nos posiciona como un pueblo líder, como un municipio pujante y como un municipio que en todo momento pondremos adelante. Hoy quiero agradecer a la licenciada Sandra Juárez y a la organización Tokchum, porque se han dedicado a este evento. El evento de elección de Mialnam Tetokchum es el de los más importantes de las actividades de Feria Juniana. Y hoy, gracias también a las aspirantes, agradecer a Rose y Melissa, tal vez anticipadamente, del buen trabajo durante todo un año. Y quiero aprovechar para invitar a la población sanpedrana en general para que acompañemos la elección que será el domingo 21 por la noche, y que aplaudamos y que demos a conocer al mundo en general que nuestra identidad sanpedrana sigue viva por mil años más. Muchísimas gracias.
1: Muchas gracias por ese mensaje bastante oportuno a Tata Alcalde. ¿Por qué lo de Tata Alcalde? Bueno, los abuelos acostumbraban que cuando realizaban más de algún trámite en la municipalidad decían: voy con Tata Alcalde. Con todo ese respeto que a ellos les caracterizó siempre, hoy pues replicamos también esa frase muy especial, porque todo nuestro respeto para el señor alcalde y su corporación, que hacen un trabajo muy muy especial. Queremos agradecer a cada uno de ustedes que hacen acto de presencia por acá en este lugar, especialmente a los diferentes medios de comunicación que se encargan hoy de llevar la información hasta los puntos más recónditos del mundo, hoy a través de las diferentes plataformas, las redes sociales y los diferentes medios de comunicación, se da a conocer las diferentes actividades de San Pedro Zacatepeques. Agradecemos a Comunicación Social de la Municipalidad de San Pedro Zacatepeques con rostro humano, Canal 8 de San Pedro Pets, Multiservicios Aguilar, también compartiendo esta información, también agradecimientos a Canal 22, Canal 9 Digital, Moy Agency, Nuestro Diario, Folklore Partideño, Shekanita Estéreo, John Cannon Fotografía, Noticias del Valle, Latido Digital y, por supuesto, Futura TV. Gracias por compartir esta información muy especial.
2: Y en este momento también se viene otro de los puntos importantes, como es la entrega de repuestos a padres de familia de cada una de las representantes, a cargo del arquitecto Billy Abel Orozco, concejal sexto municipal, quien es acompañado por las madrinas del repuesto, con el agradecimiento especial y el respeto respectivo a María Orozco, Rosalinda Orozco, Rosemary Orozco, Violeta Almengor Maritza Fuentes, Elizabeth Navarro, Dina Batten y María López.

como todos sabemos, el repuesto es una tradición sanpedrana que se da en una pedida, ya sea a los abuelos, a los padrinos, a los padres, ya que es una forma de agradecimiento a la respuesta positiva dada.

El contenido del repuesto ancestral lo constituye pan debidamente adornado, chocolate, aguardiente y tabaco. El canasto es cubierto con un sute ceremonial sanpedrano, conocido actualmente como mantel de repuesto, y lo adornan a su centro.

0: esta oportunidad al arquitecto Billy Abel Orozco, concejal sexto municipal, quien acompañado de las madrinas del repuesto hará entrega de cada uno de ellos a los padres de familia de cada una de las representantes de las comunidades e instituciones que hoy engalanan este magno evento, patrimonio cultural intangible de la nación.
1: Y efectivamente, como muestra de gratitud y reconocimiento, será entrega de un presente, en este caso el repuesto, a los padres de familia de nuestras bellas candidatas, representando el agradecimiento de este valle por el apoyo, confianza y amor depositado en cada una de las hijas que hoy forman ese hermoso ramillete de azucenas extraídas del Jardín San Pedro. Vamos a continuación entonces a escuchar las palabras de quien tiene a su cargo la entrega de cada uno de los repuestos.
2: La cultura de un pueblo no se explica. La cultura de un pueblo se contagia. Porque díganme ustedes, ¿cuántos de los que estamos acá en esta mañana, muy de nuestra identidad, no nos dieron ganas de bailar un son tan especial? Porque se contagia, porque media vez nosotros tenemos la oportunidad de compartir y convivir en este pueblo tan hermoso, debemos de contagiarnos de nuestra identidad. Porque ya lo decía días anteriores, un pueblo que invierte en su cultura fortalece plenamente su identidad. Señor alcalde municipal, don Luis Rivera Huachín, su distinguida esposa, miembros del Consejo Municipal que nos acompañan, personas organizadoras de este magno evento, miembros de la Marimba que hoy engalanan este evento muy especial. Señorita Nial Namte Touchum y a las diferentes representativas de las diferentes aldeas que hoy han engalanado este evento. Público presente, canales digitales, páginas que hoy transmiten este gran evento, público que nos ve allá en casita o quizás a lo largo y ancho de nuestra República Guatemala, porque un chicano está en cualquier parte. ¿Y por qué no decirlo? Fuera de nuestras fronteras patrias. Un saludo muy especial hacia cada uno de ustedes. El día de hoy tengo el honor de poder entregar el repuesto a los padres de familia de las representativas que hoy engalanaron esta actividad. Un repuesto significa el compromiso, porque un repuesto significa el deseo y el valor de hacer bien las cosas. Porque me recuerdo cuando tuve la oportunidad de poder pedir la mano de mi novia, y lo hice a través de un repuesto, que significa el compromiso y el valor de poder honrar ese momento tan especial como era el poder pedir la mano de mi esposa. Eso para mí significa mucho. Eso para el padre significa mucho. Pero hoy tengo esa dicha de poder entregarle un repuesto a cada uno de los padres de familia de estas dignas representativas de nuestra identidad chicana, que estoy seguro que por lo que hoy hemos visto, que por lo que hoy hemos escuchado, tienen ese valor, tienen ese compromiso de hacer bien las cosas. Tienen ese compromiso de demostrar que San Pedro Zacatepeques vive en nuestra sangre y que hoy tenemos que expandir lo que tanto nuestros abuelos nos han enseñado. ¿Por qué les dije anteriormente que la cultura se contagia? Porque he vivido en carne propia, porque desde niño he escuchado la marimba, porque desde niño he tenido el deseo de amar tanto a San Pedro, y por eso es que hoy yo traslado también a mis hijos ese deseo de cantarle a San Pedro, ese deseo de tocar la marimba, ese deseo de participar, ese deseo de poder exponer a San Pedro Zacatepeques en Guatemala y en el mundo entero. Muchísimas gracias.
1: Pero rápidamente vamos a invitar entonces a los representantes de las diferentes instituciones o comunidades para que puedan hacer acto de presencia mientras los mencionamos. Vamos a invitar entonces a Piedra Grande que pueda hacer acto de presencia por acá para poder recibir el respectivo repuesto en esta ocasión. Invitamos también a los miembros de la marimba que puedan acompañarnos con la música correspondiente.

con el agradecimiento especial al arquitecto Billy Abel Orozco, concejal sexto municipal, y a las madrinas del repuesto que lo han acompañado. Respetables y distinguidas sanpedranas María Orozco, Rosalinda Orozco, Rosemary Orozco, Violeta Almengor, Maritza Fuentes, Elizabeth Navarro, Dina Batten y María López. Gracias por hacer entrega de este repuesto, tradicional también en nuestras

0: quien al inicio de este evento hizo un ofrecimiento de 1500 quetzales. 1000 quetzales para cada una de las candidatas para sufragar los gastos y 500 quetzales también que se estarán entregando para un aporte a las auxiliaturas. Muchas gracias por este ofrecimiento y sobre todo por el cumplimiento que en esta oportunidad estará dando al mismo. Así que por favor queremos invitar a la distinguida esposa del alcalde municipal, señora Silvia Sánchez de Rivera, acompañada de Tata Alcalde Luis Haroldo Rivera Joachín, que en este momento hará entrega de este ofrecimiento.
1: Buenas tardes para todos los presentes. Para nosotros también es muy grato poder estar disfrutando este magno evento que es realmente la esencia de nuestra cultura sanpedrana. Nos sentimos muy contentos el saber de que hay 8 señoritas que nos están representando y vamos a disfrutar esta mañana cultural en todos los actos que se han realizado. Y realmente nosotros nos sentimos muy contentos apoyar esta actividad y es un compromiso que se ha realizado con el comité de organizador y nosotros queremos hacerles entrega a las señoritas un apoyo de 1500 a cada una, que realmente queremos que esta actividad pues siga siendo una actividad que todos los sanpedranos podamos disfrutar, tanto los que estamos presentes como los que están viéndolo desde su casa y en las diferentes plataformas. Así que muchas gracias.
0: Muchísimas gracias a la distinguida esposa del señor alcalde municipal, señora Silvia Sánchez de Rivera, que hace entrega de este aporte. Por supuesto, también al señor Tata Alcalde Luis Haroldo Rivera Joachín, que también continúa con la entrega de este aporte a cada una de las representantes de las diferentes comunidades e instituciones que hoy son parte de esta convivencia. Mial Namte Tochum, la hija del pueblo del Pajón, patrimonio cultural intangible de la nación.
2: Bueno, llega el momento especial también de poder entregar un recuerdo que indudablemente va a trascender a través del paso del tiempo. Seguramente usted ya ha observado estas imágenes que están por acá, estos retratos que se pueden observar desde lo más lejos por la nitidez y por lo especial que han sido creadas. De verdad me sorprende muchísimo. Nos comentan por acá que el artista tuvo muy poco tiempo para poder realizarlas. Sin embargo, pues creo que es un trabajo muy noble, muy especial. Es también un muy buen recuerdo para cada una de las participantes.
0: Claro que sí, así que San Pedro Zacatepec es cuna de talento, de artistas y de personas a quienes agradecemos profundamente ese apoyo que nos han concedido como Asociación Tochum. Josué Ávila, artista sanpedrano que se acercó a nosotros con la intención de poder plasmar en pintura el retrato de cada una de las representantes. Muchas gracias, lo invitamos por favor para que pueda pasar a hacer entrega de los mismos.
3: Bueno, muy buenos días para cada uno de ustedes. Para mí es un orgullo, de verdad, como artista sanpedrano y como joven también, poder ser parte de estas actividades, de estos eventos en los cuales se resalta la belleza, la identidad, pero sobre todo el valor de nuestras señoritas a las cuales estamos viendo aquí el día de hoy. Por eso, a ustedes que tienen esta oportunidad, los ojos de todos San Pedro Zacatepeques, y tienen ese poder como mujeres, como jóvenes, instar a las personas, pero sobre todo a las nuevas generaciones, que se acerquen a estas actividades, que nunca perdamos el valor de San Pedro Zacatepeques en nuestra sangre, y espero de corazón que ustedes con su valor y con el ejemplo que están dando puedan tener esa oportunidad y esa capacidad de alcanzar sus sueños, así como todas las personas que nos pueden estar observando. Me siento muy feliz y muy agradecido con la Asociación Tochum por la oportunidad que me brindaron para poder retratar a estas bellas señoritas, esperando que podamos todos apoyarlas durante estos días que van a estar aquí en San Pedro Zacatepeques y sobre todo disfrutar de lo que nos ofrece nuestro Valle de la Esmeralda. Muchísimas gracias. Muchas gracias.
0: Muchísimas gracias nuevamente, Josué Ávila, artista sanpedrano, por su arte, por esta dedicación y por este aporte al magno evento Patrimonio Cultural Intangible de la Nación. Así que, por favor, lo invitamos para poder hacer entrega de los mismos. Vamos, por favor, a invitar a las señoritas a pasar al frente para que él pueda hacer entrega de los retratos. En primera instancia, por favor, a representante de Piedra Grande. Y también, posteriormente, a la representante de Santa Teresa. Continúa la entrega de los retratos. Ahora, por favor, representante de San Andrés Chapil. Y representante de San Pedro Pets.
2: Invitamos también a la representante de Empresa Eléctrica Municipal. Y posterior, representante de San José Cabe. Invitamos también a la representante de Sacuchum, Kaylee Edith Orozco Orozco. Y a la representante de San Isidro Chamac, Natalie Lorena Sánchez López.
0: Nuevamente el agradecimiento y reconocimiento para Josué Ávila. Muchas gracias por su arte. Lo valoramos y por supuesto también que el municipio de San Pedro Zacatepeques reconozca y valore el arte local.
2: Y definitivamente un retrato tiene el maravilloso poder de detener los momentos más valiosos de la vida, convirtiéndolos en momentos eternos, momentos que seguramente pues van a quedar plasmados en esa hermosa fotografía.
0: También queremos agradecer al Laboratorio y Droguería Bono Farm. Ellos han en esta oportunidad donado los chachales y también estarán haciendo entrega de obsequios a las diferentes representantes. Queremos invitar a Megdali González, quien fuese hija del pueblo en el año 2022, que es también representante del Laboratorio y Droguería Bonofar, para hacer entrega de estos obsequios.
4: 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Con el permiso de los abuelos y abuelas y las energías que nos rigen en este día, me permito dirigir a todos los presentes, autoridades que nos acompañan, Asociación Tochum, ramillete de azucenas que engalanan este escenario. Para todos y cada uno de ustedes, muy buen día. Es para nosotros un verdadero privilegio estar el día de hoy aquí. Bonofarma se siente muy contento y muy feliz de ser parte del evento Cumbre de San Pedro Zacatepeques, el Valle de la Esmeralda. Una actividad que resalta más allá que la belleza de la mujer sanpedrana, sino también la identidad, los valores, la cultura y las tradiciones que hacen tan grande a San Pedro Zacatepeques. Como empresa 100% sanpedrana, nos sentimos profundamente contentos y felices de aportar nuestro granito de maíz a estas actividades. Detrás de cada acto cultural hay historia, sacrificio, tiempo. Y para que este pueda realizarse de la mejor manera, estamos hoy aquí haciendo acto de presencia. La cultura es el reflejo de quiénes somos, de dónde somos y hacia dónde queremos llegar como sociedad. San Pedro Zacatepeques es tierra de gente trabajadora, familias luchadoras, llena de tradiciones que han pasado de generación en generación y que sigue viva gracias a cada uno de ustedes. Es por ello que para nosotros como empresa es un verdadero honor estar conviviendo con cada uno de ustedes. El día de hoy, con mucho aprecio, amor, cariño y compromiso, quisimos darle a cada una de las señoritas algunos obsequios. Obsequios que esperamos que pueda ser del agrado de cada una de ustedes, que consta de un chachal que fue impuesto al inicio del acto cultural, así como también queremos otorgarles otros obsequios, porque ustedes son merecedoras de eso y mucho más. Queremos otorgarles un pequeño presente que ha sido pensado en cada una de ustedes, así como también queremos entregarles un kit con productos de nuestra línea Gripelli, acompañado de artículos de higiene personal que serán de gran utilidad durante los días que se desarrolle esta actividad.

0: todos sabemos del esfuerzo y dedicación que han brindado cada una de las señoritas en este proceso cultural. Es por ello que como empresa quisimos aportar algo para cuidar el bienestar, la comodidad y el cuidado personal de cada una de ustedes. Recordemos que el éxito de una actividad depende del cuidado de la integridad de las personas que lo conforman. Laboratorio y Droguería Bonfarma. De este aporte, más allá que ser simplemente patrocinadores, lo vemos como un acercamiento a nuestra comunidad, caminar junto a nuestra gente y fortalecer actividades que unen familias y que fortalecen nuestra identidad como sanpedranos. Nuestra visión como empresa es clara: la salud, el bienestar y el cuidado de todas las familias guatemaltecas. Es por ello que queremos agradecer a cada una de las señoritas por la valentía, el esfuerzo y la disciplina que cada una de ustedes ha puesto desde el primer momento que pisó ese escenario. Felicidades. Externamos nuestra profunda admiración por esa fuerza, por ese amor a sus raíces, por el cariño a su pueblo y a su gente. Así como también queremos agradecer a los organizadores, en este caso Asociación Tochum, por dejarnos acompañarlos en este evento tan especial para San Pedro Zacatepeques. Y queremos agradecer a San Pedro Zacatepeques por permanecer nuestra identidad viva, por hacer que estos actos sigan de generación en generación. Laboratorio y Droguería Bonofarma reitera nuestro apoyo a todas las actividades e iniciativas que velen por el bienestar, por la salud y el progreso de nuestra sociedad. ¡Que viva San Pedro Zacatepeques! ¡Que viva nuestra cultura! Y sobre todo, que usted venga contento y se vaya contento. Muchas gracias y con permiso.
1: Un buen provecho para quienes ya se están sirviendo de esos deliciosos chuchitos y el atolito correspondiente. Ahora sí, como decían los abuelos, podemos decirles, hagan paciencia y sírvanse despacio. Vamos a continuar con los últimos puntos ya preparados de esta agenda especial. No sin antes agradecer una vez más a los medios de comunicación que hoy nos están acompañando y están llevando muy lejos esta información, a Milenaria TV, que está con nosotros esta mañana, Comunicación Social de la Municipalidad de San Pedro con Rostro Humano, Canal 8 de San Pedro Pets, Multiservicios Aguilar, Canal 22, Canal 9 Digital, Moy Agency, Nuestro Diario, Folclor Partideño, Checanita Estéreo, John Cannon Fotografía, Noticias del Valle, Latido Digital, Futura TV y alguien se nos olvidaba por acá, Checanito de Corazón también está con nosotros compartiendo la información.
2: Muchísimas gracias nuevamente a todos los presentes por habernos acompañado en esta presentación tan especial, con la cual damos inicio a las diferentes actividades que se estarán llevando a cabo para el magno evento de Mial Nam Te Toch Um. Queremos únicamente hacerles la invitación cordial para la actividad del día sábado 20, que es la caminata de candidatas acompañadas de sus diferentes comitivas, con la participación de las representantes, autoridades municipales, comitivas y personas invitadas. Posteriormente se estará llevando también a cabo la presentación en la Plaza Cívica Alejandro Fidel Orozco, aproximadamente a las 12 horas del mediodía. Y por supuesto, para el domingo 21, con la presentación, elección e imposición del huipil ceremonial y uguaj de plata a Mial Namte Tochum, la hija del pueblo del Pajón, 2026-2027, a partir de las 20 horas. Así que la invitación para todos ustedes, para los medios de comunicación, para el pueblo sanpedrano, porque esta es nuestra fiesta. Este es el evento patrimonio cultural intangible de la nación.
1: Bueno, llega el momento especial para poder poner punto final a esta actividad, a esta convivencia que se ha tenido desde Ixcá. Vienen a continuación las palabras de agradecimiento a cargo de Elder Orozco. Gracias a ustedes también por haber estado con nosotros. Estuvimos hoy presentes, Lucky Pereda y, por supuesto, Osiel Miranda, compartiendo gratos y bellos momentos definitivamente en esta mañana estupenda. Vamos a recibir entonces a Elder Orozco, que trae las palabras de agradecimiento.
3: Al corazón del cielo, al corazón del cielo, al corazón de nuestra madre tierra. Pido permiso para que mis palabras no puedan ofender a nadie. Señor alcalde municipal y su consejo administrativo, Mial Namte Tochum, la hija del pueblo, Asociación Tochum, maestros de la marimba, medios de comunicación, señores alcaldes auxiliares y sus honorables corporaciones, para cada uno de ustedes, muy buenas tardes. Ayer, en el centro de San Pedro, veía algo que para mí era discriminación. Una señora de vestimenta regional con unos canastos llega a alguien más que no sé si sea sanpedrana a decirle que se quitara. Creo de que nuestro pueblo no puede existir ese tipo de acciones. ¿Y a qué quiero llegar con esto? De que acá está la verdadera esencia, están las verdaderas herederas de las verdaderas dueñas de este milenario Tochum, a quien se merece respeto. Hoy quiero agradecer profundamente al creador y formador del universo por la oportunidad de vida, el compartimiento que tenemos como sanpedranos, recordando nuestras tradiciones y principalmente el legado de nuestras abuelas. A las corporaciones auxiliares, a las instituciones, muchísimas gracias por abrirnos las puertas primeramente de su corazón, seguidamente de sus hogares y de sus comunidades, donde hemos compartido un shbaj, hemos compartido un chuchito en sana armonía. También quiero agradecer a los medios de comunicación por darle cobertura a este espacio y que nuestras tradiciones sigan floreciendo grandemente, porque sabemos que el legado de nuestros abuelos y de nuestras abuelas no ha muerto. Porque como lo decían las señoritas, en nosotros está recaer y que esto no se muera, que esto no se pierda, sino reivindicar la existencia de los mames sanpedranos y que no solamente la indumentaria nos ha mantenido viva, que no solamente el idioma, sino nuestra forma de actuar. Y sé, y lo he dicho, que lo que está hecho en San Pedro está bien hecho. En esta oportunidad, pues, agradezco a cada uno por el acto de presencia, que el creador y formador del universo nos muestre caminos planos y caminos blancos. Asimismo, hago la invitación a un representante de cada comunidad y de cada institución y al coordinador general del evento de Mial Namte Tochum para que puedan pasar acá adelante.

un representante de cada comunidad. Asimismo, la presencia de Josué Ávila, un representante de Droguería Bonofarma. Y también quiero invitar especialmente a una persona que ha estado al frente de la Asociación Tokchum y dice que mujer que trabaja tiene derecho a beberse un trago.

0: con esta práctica también ancestral, el tradicional Ishbah. Se cierra este compromiso, se inicia esta convivencia. Agradecemos profundamente a las autoridades auxiliares, a sus diferentes corporaciones, a las instituciones postulantes de este magno evento Mial Nam Tetoch Um. Y como reitero con esta práctica de nuestros abuelos, porque como Elder hacía mención, cada vez que visitábamos las casas de ellos en las diferentes comunidades, siempre se hacía, como se conoce también popularmente, ese brindis con el tradicional Ishbah. Así que de esta forma se sella el compromiso. Vamos a cederle también el tiempo a la coordinadora de Asociación Tokchum, licenciada Sandra Cristina Juárez Orozco, quien de esta forma pues se dirige a todos ustedes, a todos los presentes.
1: Buenas tardes, pueblo de San Pedro Zacatepeques. Hoy es un día muy especial para todos nosotros. Queremos decirles gracias por esta convivencia. Siempre los decíamos, siempre se los hemos dicho en las diferentes comunidades. No es un espectáculo, es cultura, es identidad, son costumbres, son tradiciones. Por lo tanto, venimos a convivir. Y ya lo decía la hija del pueblo 2022, Migdali, venimos contentos y nos vamos a regresar contentos, porque el domingo a la medianoche ya vamos a tener la hija del pueblo 2027-2028. Así es que recordemos que es una convivencia, no un concurso. Por lo tanto, todas las señoritas que están aquí presentes van a ser muy bien recibidas por cada uno de ustedes, gracias a las empresas que les regalaron estos obsequios, y todos juntos vamos a convivir y vamos a celebrar la fiesta de nuestro Tokchum. Así es que, con el permiso del señor alcalde y de todos ustedes, vamos a decir salud San Pedro por esos años milenarios y que vengan muchos más.

0: es que un pueblo que conoce sus raíces sabe hacia dónde dirigir sus pasos. Pasos limpios y blancos para todos ustedes en el retorno a sus hogares. Los esperamos en las diferentes actividades. ¡Que viva el Tocchum! Muchas gracias.
1: Vamos a dejarnos con música especial de la marimba. Si alguien desea bailar al son de la música, pues puede hacerlo también para todos.

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1: Vamos a un corte comercial. 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

Muy buenas tardes. Buena tarde para todos, donde quiera que nos estén escuchando a través de la frecuencia 92.3 de La Preferida. Ya estamos con ustedes para acompañarles hasta la hora 17 con nuestra audición vespertina, el vacilón de la tarde. Bienvenidos y bienvenidas a nuestra audición de este jueves. Estamos ya en fecha 18 de junio y llegando, ay, acercándonos más a la gran fiesta de San Pedro Zacatepeques. Bueno, pues han habido actividades. Hoy por la mañana se llevó a cabo el desfile hípico de las 6 candidatas al Cetro Valle de la Esmeralda. Ay, qué grandes semovientes dijeron por ahí. Iban en las candidatas. También hoy se hizo la presentación oficial. Del certamen La Hija del Pueblo del Pajón, Temialtenate Tochún. Esto fue allá en Caserío Iscá. Bueno, pues siguen las actividades. Mañana será el acto de presentación, coronación e investidura de la nueva señorita Valle de la Esmeralda. ¿Quién será? Bueno, les recuerdo que la comunicación está completamente disponible, 7760-2803. O pueden comunicarse también con nosotros a través del WhatsApp 56992187. Claro que la vamos a pasar bien rico si ustedes se comunican con nosotros solicitando sus temas musicales. Y no se olviden que a las 4 de la tarde, otra versión más, otro segmento más de Chicanos de Fiesta. Ay, vaya si no estamos de fiesta. Bueno, la tarde sigue su curso, una tarde un tanto grisita aquí en el Valle de la Esmeralda, parece que ya va a llover. Estamos el día jueves. Recuerde que el jueves San Pedro Zacatepeque se vuelve punto de convergencia en el comercio departamental. Bienvenidos y bienvenidas a marcar nuestra línea directa, dos líneas directas. Bueno, ya con ustedes, a su consideración,

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Buenísimo tema, al estilo de Alex Bueno. Qué cara más bonita. Ay, ay, ay, ay, ay. Con esta melodía vamos a darle la infausta noticia a todos los fans de este gran cantante latino, Alex Bueno. Pues según tenemos información de último momento y con mucho hondo pesar y el más alto respeto, bueno, informamos el sensible fallecimiento de nuestro querido Alex Bueno. Esto ocurrió hoy jueves 18 de junio en la ciudad de Nueva York a las 9 de la mañana. Bueno, pues la partida de Alex Bueno deja un vacío irreemplazable en el mundo del arte y en los corazones de todos los que tuvimos el honor de conocerle y admirarle en su obra musical. Ay, ay, ay, ay, ay. Una radionota que no quisiéramos dar. Bueno, pues con mucho pesar, mucho respeto, vamos a conocer esta noticia. Alex Bueno, uno de los grandes cantantes de música merengue, ya está descansando. 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

Bueno, sigan disfrutando de una tarde bastante, bastante gris aquí en el Valle de la Esmeralda. Les acompañamos con los mejores temas musicales. Vamos con otra radionota más y esta te la va a presentar. 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Bueno, les cuento. La Brigada de Operaciones para Montaña participó en actividad de reforestación realizadas en aldea Agua Caliente, San Pedro Zacatepeque, San Marcos. Esto en coordinación con personal del Ministerio de Ambiente y Recursos Naturales. Bueno, se procedió a la siembra de árboles de diversas especies que ayudan a fortalecen, mejor dicho, el mantenimiento de nuestro ecosistema y la recuperación de fuentes de agua. ¡Ay! La pregunta sería, ¿cuántos arbolitos ha plantado usted en su larga vida? Bueno, la invitación es para que nos propongamos a sembrar arbolitos, una gran reforestación en todo lo que es el Valle de la Esmeralda, San Marcos, San Cristóbal Cucho, Esquipulas Palo Gordo, San Antonio, Zacatepeques. Y vamos a ver resultados de aquí a unos cuantos años. 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
9: Bueno, solamente 12 minutos y puntualizamos las 4 de la tarde aquí en Futura 92.3. Momento especial para presentarles nuestra nota futbolística. Claro que sí, damos inicio a nuestro segmento deportivo con toda la información del torneo más importante de fútbol de todo el planeta Tierra. 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Vamos con la información. Últimos resultados en el evento deportivo más grande del planeta, el grupo I. Inglaterra le ganó 4-0 a Croacia. Bueno, 4-2. 4-2 le ganó Inglaterra a Croacia. Siempre en el grupo I, Ghana le ganó a Panamá 1-0. Mientras tanto, en el grupo K, Uzbekistán perdió 1-3 contra Colombia. Mientras que la República del Congo, 1-0, Portugal 1-0. Esta fue la sorpresa de la jornada de ayer. Bueno, mucha atención para los encuentros de hoy en lo que es el evento deportivo más grande de nuestro planeta Tierra. Hoy va a haber un gran partidazo, señores. Grupo A, República Checa contra Sudáfrica. Este encuentro fue a las 10 de la mañana. Mientras tanto, a las 7 de la noche, escuche usted, 7 de la noche, México contra Corea del Sur. Siempre para el encuentro de este jueves, en el grupo B van a para. Bueno, ya se enfrentaron Suiza contra Bosnia. Eso fue a la 1 de la tarde. Y a las 4 de la tarde, ya dentro de 10 minutos, Canadá va a enfrentarse contra Qatar. Veamos cómo está la tabla de posiciones en el grupo E. Primer lugar, Alemania con 3 puntos. Segundo lugar, Costa de Marfil con 3 puntos. Ecuador con 0 puntos y Curazao con 0 puntos. En el grupo F, Suecia está en el primer lugar con 2 puntos. Japón con 1 punto. Tercer lugar, Países Bajos con 1 punto. Y Túnez, que no tiene ni un solo punto. Bueno, y en la tabla de posesiones en el grupo G, esta le llamaron la tabla de los empates. Claro que sí, está Nueva Zelanda en el primer lugar con 1 punto, Irán con 1 punto, Bélgica con 1 punto y Egipto con 1 punto. Ahí como que no han iniciado el mundial todavía. Bueno, pues ahí está la información. Este ha sido nuestro segmento deportivo con toda la información del torneo más importante de fútbol de nuestro planeta. 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

0: Muy bien, solamente dos minutos y llegamos a las 4 de la tarde, la hora de la refacción, la hora del cafecito caliente, la hora de la taza de chocolate sabrosa.
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0: Bueno, y aquí llegamos a la parte final de nuestro primer bloque de música especial a través de El Vacilón de la Tarde. Nuestra primera hora de programación. No le cambies, sigan con nosotros porque ya viene Checanos de Fiesta con lo mejor de la música en marimba pura, marimba orquesta, con los mejores compositores checanos. Así que no le cambies, continúe con nosotros porque ya viene Checanos de Fiesta.

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Muy buenas tardes, bienvenidos a nuestra audición especial, nuestro segmento de Checanos en Fiesta o Checanos de Fiesta. Audición especial de Futura Radio y Futura TV, con dedicatoria para todos los habitantes de este lindo Valle de la Esmeralda, que ya están de fiesta en honor al santo patrono San Pedro Apóstol, Vicario de Cristo y primer Papa de la Iglesia Católica. Damos la más cordial bienvenida también a ustedes, a todos en todo el departamento de San Marcos, a nombre de nuestros gentiles patrocinadores, quienes hacen posible que Checanos de Fiesta, con la música netamente sanpedrana, llegue hasta la intimidad de su hogar, de su oficina, de su taller, de su negocio, de su automóvil, de su tienda del barrio. Esperamos porque ustedes la pasen súper bien disfrutando ya de la fiesta sanpedrana, con actividades sociales, culturales, deportivas y religiosas. Hoy por la mañana hubieron dos actividades importantes. Allá en el complejo deportivo Ixcá se llevó a cabo la presentación oficial de las 8 candidatas a Mialtenete Tokchum, la hija del pueblo del Pajón, periodo social 2026-2027. Y en las calles y avenidas del Valle de la Esmeralda, pues llevó a cabo el desfile hípico con las 6 candidatas que luchan también por el cetro de señorita Valle de la Esmeralda. Mañana continuarán las actividades sociales, culturales, deportivas y religiosas, las cuales vamos a dar a conocer a través de nuestro programa Checanos de Fiesta. Pero antes, los invitamos para que se comuniquen con nosotros. Dos líneas directas, 77-60-2803. O nuestro WhatsApp 56-99-21-87, donde ustedes nos pueden escribir, darnos mensajes de texto o mensajes de voz con aspectos relacionados a la cultura, tradiciones, bailes de esta linda tierra de San Pedro Zacatepeques, que ya está de fiesta. Y es que hablar de San Pedro Zacatepeques es hablar de la marimba, de hombres trabajadores. De mujeres que, hombro a hombro con el esposo y la familia, pues sacan adelante esta sociedad checana que se ha identificado con su música, con sus costumbres y con sus tradiciones. ¿Qué hablar y qué decir de los platillos gastronómicos de San Pedro Zacatepeques? Un sabrosísimo caldo de gallina criolla o un recadito de panza. Los tamales con carnitas sabrosos también son característicos de esta tierra checana, que hoy está de fiesta en honor a San Pedro Apóstol. Bueno, sean bienvenidos y bienvenidas a nuestra audición del jueves. Hoy estamos ya 18 de junio. La semana entrante casi ya vamos a estar en lo que será la fiesta patronal de San Pedro Zacatepeques. Y hablando de marimbas, bueno, pues hay una de las grandes marimbas a nivel nacional y a nivel internacional que le ha dado mucho auge y mucho nombre, renombre a este lindo Valle de la Esmeralda. Hablamos de los Internacionales Conejos, de la inspiración del extinto compositor Alejandro Fidel Orozco Godínez. Escuchemos con los Internacionales Conejos, Oír Andando.

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1: Bueno, claro que sí, esperamos porque el día de ayer, 17 de junio, cuando celebramos el Día del Padre, pues la hayan pasado súper, pero súper bien. Dándole el abrazo merecido o no merecido al padre de familia, aquel Superman que sin utilizar capa fantástica, pues responde por la familia y por los seres queridos. 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San Pedro Zacatepeques ya está de fiesta. Se siente el aroma a tricolor, morado, amarillo y rojo en calles, avenidas, en la plaza cívica, en los centros comerciales 1 y 2. Debido a todas las actividades que se están programando y que algunas ya se han llevado a cabo, otras se están realizando y otras vendrán en los siguientes días, para que todos los sanpedranos, los buenos checanos nacidos aquí en el Valle de la Esmeralda, disfruten de su fiesta titular. Comuníquese con nosotros, 77-60-2803. Cuéntenos alguna anécdota que usted sabe de su cantón, de su barrio, de su zona, de su familia, pero que sea una anécdota auténticamente checana. Mientras tanto, nosotros continuamos con más de la música especial. Nuevamente los Internacionales Conejos vienen a deleitarnos con otra bonita versión musical, y esta es inspiración de Don J. Rufino Orozco. Y es que un tiempo también los Internacionales Conejos llevaron el sobrenombre de Alegres Conejos, y así se llama esta bonita versión musical.

Bueno, y dentro de las actividades religiosas con motivo de la gran fiesta sanpedrana, les informamos que para el día de mañana, para el día de hoy, mejor dicho, jueves 18 de junio, a las 2 de la tarde se llevó a cabo el cambio de traje de a la venerada imagen de San Pedro Apóstol Menor a través de un acto solemne que se llevó a cabo en el interior del templo de San Miguel Arcángel, Cantón San Miguel. Este traje fue donado por la Hermandad de San Pedro Apóstol. Siempre a las 14 horas se inició la procesión de traslado de la imagen de San Pedro Apóstol de la iglesia del Cantón San Miguel a casa de los cofrades familia Orozco Juárez en el Cantón El Mosquito. Y en estos instantes se está llevando a cabo la recepción de imágenes invitadas en casa de la familia Orozco Juárez, sede de la cofradía. No cabe duda que nuestros compositores netamente chicanos tenían muy presente lo que era el cultivo del maíz o la siembra del maíz, la cosecha de ese grano mágico que nos identifica a los guatemaltecos y a todos los latinoamericanos. Bajo esta premisa, el compositor sanpedrano Gregorio Sánchez Miranda plasmó en el teclado moreno de la marimba con este bonito son que lo tituló La Siembra del Maíz.

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Buenas tardes, son las 4 de la tarde. Con 32 minutos. Buen provecho para quienes disfrutan de una riquísima tacita de café, de té o chocolate, acompañado de una de esas sabrosísimas checas netamente sanpedranas, elaboradas con manos de artesanos y panaderos sanpedranos, que le ponen el corazón en la elaboración de estas riquísimas checas checanas. Dentro de las actividades culturales que se van a realizar con motivo de la fiesta de San Pedro Zacatepeques, les informo que para el día viernes 19 de junio, de las 7 de la noche en adelante, se llevará a cabo la elección, coronación e investidura de señorita Valle de la Esmeralda, periodo social 2026-2027. Por cierto, son 6 guapas señoritas las que están participando y decidieron dejar ahí bien plasmado su nombre con letras de oro y de plata en este evento de belleza máxima aquí en San Pedro Zacatepeques. Para el día sábado 20 de junio, de 8 a 12 horas se estará llevando a cabo el desfile de candidatas a Hija del Pueblo 2026-2027, finalizando en la Plaza Cívica Alejandro Fidel Orozco Godínez. Y para el día domingo 21 de junio, a las 7 de la mañana, ay, checanos, hay que madrugar un poquito el día domingo 21. 7 horas, tercera edición Checarrum 2026. Salida y meta en la Plaza Cívica Alejandro Orozco. Siempre el día domingo 21 de junio a las 15 horas, primicias de fiesta sanpedrana en la Plaza Cívica Alejandro Fidel Orozco, concierto de Marimba El Valle y homenaje a una de las primeras profesoras de párvulos en San Pedro Zacatepeques, como lo es la profesora Eneida Granados. Y a las 19 horas 7 de la noche, elección e imposición del UBAJ de Plata a Hija del Pueblo 2026-2027 en el Salón José Luis Juárez Romero. Bueno, pues estas son las actividades socioculturales que se han programado con motivo de la gran fiesta checana en honor a San Pedro Apóstol. 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

Seguimos con los mejores sones chicanos y nacionales también, ¿no? Música especial, una inspiración de Don Gregorio Sánchez Miranda. Este bonito son lleva por nombre Corazón de Maíz.

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1: Bueno, la tarde sigue su curso. Nosotros también continuamos con nuestro segmento Checanos de Fiesta. Y bueno, y los checanos no quieren comunicarse con nosotros. Pareciera que no hubiera historia, tradición, cultura, folclore en esta linda tierra del Quetzal. Llámenos 7760-2803. Cuéntenos cómo le parece este programa dedicado a todos los checanos, a todos los sanpedranos, a las diferentes zonas y cantones aquí en el centro de la ciudad, como también de las 17 aldeas y los 63. Si decíamos 17 aldeas, algunas vías que cuenta también San Pedro Zacatepeques y los 63 caseríos. 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Por supuesto, gracias a Sergio. Vamos con más de la música especial netamente sanpedrana. La marimba femenina de concierto de aquí de San Pedro Zacatepeques, que lleva por nombre Semillas de Hormigo. Van a interpretarnos de la inspiración de otro de los grandes compositores lleganos, Don Enrique Bautista. Este son lleva por nombre Mi Lindo Chamaco.

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Bueno, la tarde se ha vuelto bastante gris, nubladona. Una llovizna que nos está cayendo aquí en el Valle de la Esmeralda. Y es que es la pura bendición de Dios, porque ya el campesino sanpedrano ha hecho precisamente la siembra del maíz. Esa cosecha grande que tendremos en este 2026 para poder subsidiar ahí las ricas tortillitas, los tamalitos el próximo año 2027. Gracias a Dios por esta bendición de la lluvia que sigue cayendo en el Valle de la Esmeralda. Checaros de fiesta, la audición de Futura Radio y Futura TV. Como una muestra de cariño para todos los habitantes de este lindo Valle de la Esmeralda, que se prestan a celebrar su fiesta en honor a San Pedro Apóstol. La invitación es para que participen en las actividades sociales, culturales, religiosas y deportivas. El domingo a las 7 de la mañana se estará llevando a cabo la Shekarum 10K. Bueno, pues si ustedes quieren, participen. Qué bonito sería tener más de unos 3,000 atletas ahí haciendo deporte en pleno domingo y en bonita hora de la mañana. Bueno, para quienes nos están ahí también solicitando a través de nuestra página de Facebook, si vamos a transmitir, dice, el evento de Señorita Valle de la Esmeralda y el evento de la Hija del Pueblo del Pajón. Claro que sí, lo vamos a transmitir, si para eso estamos. Somos un medio de comunicación netamente checano. Vamos a transmitirles a ustedes a través de Futura Radio y Futura TV estas dos grandes actividades socioculturales: la elección de Señorita Valle de la Esmeralda y la imposición del guaj a la Hija del Pueblo del Pajón. Estamos ya en las 4 de la tarde con 54 minutos. Vamos a presentarles otra de las versiones musicales programadas para este jueves. Ay, este bonito tema lleva por nombre, ay, Suspiro Checano.

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2: Bueno, y el tiempo nos apremia, pasa rápidamente, y es que disfrutar y escuchar de estos bonitos sones netamente chicanos. El tiempo se nos hace una mínima molécula, por lo que los invitamos para que el día de mañana, viernes, a partir de las 4 de la tarde, estén en sintonía nuestra en otro segmento más de Checanos de Fiesta. Por hoy, gracias, buenas tardes, pásenla súper bien. Siga disfrutando de esta fiesta checana con las actividades que se han programado. Y vivir de esta manera en familia checana la fiesta del patrono San Pedro Apóstol. Gracias también a nombre de nuestros gentiles patrocinadores que hacen posible que este segmento llegue hasta la intimidad de su hogar, de su oficina, de su taller, de su tienda, de su automóvil. Checanos de Fiesta volverá el día de mañana cuando sean las 4 de la tarde. Por hoy, gracias. Pásenla súper bien. Buenas tardes. Y sigan en sintonía de Futura 92.3. Despedimos nuestro programa musicalmente hablando. Bueno, inspiración de don Raimundo Sánchez Fuentes. Este bonito son lleva por nombre Ñogoyo.

finalizado nuestro segmento informativo. Checanos en fiesta, celebrando la Feria Patronal de San Pedro Apóstol. 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

Hola, ¿qué tal a todos? Muy buena tarde, muy buena tarde. Un placer saludarlos hoy, juevesito ya. Juevesito 18 de junio, cuando estamos sobre las 17 horas ya con 10 minutos. 5 de la tarde con 10 minutos. 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Me presento, mi nombre es Aurelio Orozco y le doy la más cordial y calurosa bienvenida a Conexión 92.3. Ya listos, prestos y dispuestos para complacer con lo mejor de la música. Y comentándoles que nuestras vías de comunicación ya están totalmente habilitadas. Número de WhatsApp 5699-2187, repito, 5699-2187. Y el número de las llamaditas, el 7760-2803. Iniciamos al ritmo de Juanes y Yerbatero.

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0: Y al ritmo de Rocío Dúrcal y el tema Como tu mujer, se llega el momento de irnos a nuestra primera pausa comercial, recordándole que nuestras vías de comunicación están totalmente habilitadas. Número de WhatsApp 5699-2187, repito, 5699-2187. Y el número de las llamaditas, el 7760-2803. Mientras tanto, no le cambie, porque ya regresamos con más de Conexión 92.3.
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0: Estamos de regreso cuando son ya las 17 horas con 30 minutos, 5 de la tarde ya con 30 minutos. 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Y le recuerdo que usted también nos puede seguir a través de nuestras diferentes redes sociales. En Facebook nosotros aparecemos como Futura 92.3, también como Futura TV. Y en Instagram como 92.3 FM. Nos vamos con más música al ritmo de Fuerza Régida y Grupo Frontera y Coqueta.
1: Otra más de las cumbias originales, sus compas de Fuerza Régida y Grupo Frontera. Vuélvele a marcar, compa Carlos.

0: al ritmo de Los Ángeles Azules y Belinda. Se llega el momento de irnos a una pequeña pausa comercial, recordándole que nuestras vías de comunicación están totalmente habilitadas. Número de WhatsApp 5699-2187, repito, 5699-2187. El número de las llamaditas, el 7760-2803. Y por supuesto también recordándole que a partir de la pausa, regresando a la pausa, nos vamos con la información establecida en relación ya al torneo más importante del mundo. Así que mientras tanto, no le cambie y siga en sintonía la preferida.
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0: Y al ritmo de la Copa de la Vida a cargo de Ricky Martin. Esta canción oficial de la Copa Mundial de Francia 98. Al ritmo de esta melodía, entonces damos inicio a nuestro segmento deportivo con toda la información del torneo más importante de fútbol. 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Y vamos a hacer una pequeña retroalimentación de lo que fueron los partidos del día de ayer y precisamente los del día de hoy. Los que ya se desarrollaron, los que están por desarrollarse.
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0: Así, datos rapiditos.
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0: Es que el día de ayer Portugal enfrentó a República Democrática del Congo, empatando a uno. Por supuesto, en donde se pudo observar el país africano, pues hasta cierto punto manejó la misma situación que el cuadro de Cabo Verde, tratando de cerrarle todos los espacios a la selección. También encontramos el encuentro de Uzbekistán versus Colombia, en donde Colombia se impone 3-1. Esto por parte del grupo K, por parte del grupo L. Inglaterra le gana por 4-2 ante Croacia. Y en la noche el cuadro de Ghana se lleva la victoria ante el cuadro de Panamá con 1-0. Esos fueron entonces los partidos de ayer. Los del día de hoy. República Checa empata 1-1 con Sudáfrica.
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0: Canadá le gana 5-0 al cuadro de Qatar. Y Suiza le gana 4-1 al cuadro de Bosnia. Precisamente en el partido de Suiza-Bosnia hubo un expulsado. Y en el cuadro, o en el partido de Canadá versus Qatar, dos expulsados para el cuadro de Qatar. Así que eso es lo que tenemos hasta el momento en cuanto a resultados. Bastante llamativos, por cierto. Y mientras tanto, nos vamos con otro tema. Por ahora, para recordar también viejos tiempos, nos vamos al ritmo de Shakira y retomamos el Mundial 2006 con el Bambo.